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1: Radio Tropical Latina te da la hora. 8:04.
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2: 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Radio Tropical Latina, te da la hora. 11 y 14 minutos. 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

0: 11:26.
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0: 11:55.
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1: Radio Tropical Latina te da la hora. Son las 12 de la noche y 35 minutos.
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1: 4:31 minutos.

0: 4:43.
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0: 4 y 48 minutos.
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1: Y dos minutos.
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Un fin de semana espectacular para cada uno de ustedes que está en sintonía de la RTL. Bueno, y no solamente para ustedes, sino para todos. Tienes que incluirte, pues, hombre, ¿cómo? Si querés que no sea un buen fin de semana para ti, pues. Tiene que ser un fin de semana para todos, para todas, claro que sí, en esta jornada de sábado 13 de junio. Oye, y saludamos el día de hoy a los que están de cumpleaños, aniversario de matrimonio, que también de onomástico el día de hoy. Un onomástico bien simpático, ¿eh? Como dijo José Veneciano, Antonio, hay gente. Hoy día saludamos a todos los Antonio y Antonia. Muchas, pero muchas felicidades, que lo pasen espectacular el día de hoy. ¡Qué rico! Antonio.

0: entrega toda la vida, esperando que toda la gente esté, bueno, la mayoría está descansando, es un fin de semana, es muy poca la que está trabajando, pero ahí estamos activados en un 100% para todos ustedes, para que se contacten con nosotros al WhatsApp, al teléfono y disfrutemos esta rica mañana. Ah, oye, a los que tienen frío, cabrón, a calentar el cuerpecito, aquí estamos con un cafecito rico ya. Lo primero en la mañana, hay prender computadores. Bueno, siempre hay un computador que está prendido. Pero analizarlo, ver por aquí, por allá, prender los que están apagaditos. Mover que todo esté funcionando al 100%. Perillas por aquí, perillas por allá. Y que todo se maneje de buena forma, de buena manera. Y está todo funcionando al 100% hasta el momento. Con el favor de Dios, muchas gracias. Que todo esté funcionando bien. Así que, harto ánimo, harta alegría. Excelente, buenas vibras para el día de hoy. Claro, chiquillo, ya, vamos a comenzar, pero filete el tiro. Como todos los días, maestro, por favor, que sea una mañana espectacular, que no nos demos ni cuenta como cada día, cuando llegamos hasta las 13 horas, rapidito, disfrutando de lo mejor. Actívese, actívese con nosotros, atento, atento, activándose, junto a la radio que alegra toda la vida. Este gran fin de semana.
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0: hoy usted dirá, buen Antonio, buena Antonia. Nuestro WhatsApp ya está activado, señores. Ah, vamos con el WhatsApp.
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0: Claro que sí, pero saludos a Antonio, Antonia, lo que está de cumpleaños. De hoy espectacular, junto a la RTR ya estamos activando a despertarse, levantarse ya tarde para estar acostado, acostada. Vamos moviéndonos en las cositas, pues. Como tanta flojera, digo yo. Saludos para los que andan bandeados hasta ahora, ¿no? Los que no se han acostado. Oh, ¿habrá alguno por ahí que se ha acostado todavía, no? O alguien que se esté tomando alguna cosita. ¡Qué rico!
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0: Chuta, ¿qué pasó, oiga?

0: hoy, el segundo fin de semana del mes de junio. Antonio, hay gente, ¿no?
1: Hola, tío, hola, tío, trabajando aquí, tío, jodido frío, tío, usando la RTL.
0: ¿Qué pasa, tío? No, mira, que está cagado frío, tío. Aquí también, no hay casa de estufa hoy día no hay casa de estufa, cabrito, ¿eh? Hoy día no le pegamos nada bueno.
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0: No, hoy día sí que no. Hoy día se puso complicado la cosa,
3: ¿eh? Guayando.
0: Oh, papá, sí. Hoy día, ¿qué es lo que vamos a hacer hoy día?
3: Guayando.
0: Hoy día lo vamos a poner los buenos, cabrito, ¿eh?
3: Guayando.
0: Ya que se armó la fiesta aquí, papá. Vamos a darle con todo. Gozadera total.

gozadera total. Oye, así me gusta comenzar la mañana, socio. Gozadera total. No echan de menos, socio. ¿Qué vamos a hacer? ¿Qué vamos a hacer si no echan de menos? Yo no puedo hacer nada. Sinceramente no puedo hacer nada, disculpen. Pero no puedo hacer nada.

Repetir la Radio Galega toda la vida. Eso que estamos recién comenzando, cabrito. Te quiero ver. Oye, pasó rápido. 9 de la mañana con 25 minutos. Ahora con 26. No, te puedo creer. 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

0: ¿Cómo está, Picasso? Aló, buenos días.
1: Hola, hola, DJ Masi, equipo DJ Masi, trabajando en la fábrica de Maya.
0: ¿Cómo está, Picasso?
1: Yo, Ale Antonio Rebolledo.
0: Ale, oh, Antonio Rebolledo.
1: Aquí estamos dándole al laburo. Vamos a ir luego a buscar una morenita con aritmética.
0: Oh, pero extraordinario, papito. Oye, te felicito, fuerte el aplauso. Mira, y yo lo dije anteriormente, como que lo estaba pensando, como que conectamos en ese sentido. Ah, pues una maltita con areta, una morenita, una malta morenita con harinita, son hasta ahora. Harinita de avellana. Y no existe. Cualquier energía, entonces, para trabajar y ponerle ritmo, ¿cierto? Para trabajar, dale con todo. Oye, ya, los que están trabajando, a motivarse, señores. Comenten, Manden su auto de WhatsApp, los que están trabajando. Ahí está ahora, ¿cómo está el ambiente? ¿Cómo está la cosa? ¿Están cagados frío, no? Yo creo que sí, ¿eh? Tengo frío yo aquí, que estoy en la radio. Imagínense ustedes ahí que están afuera, señores. Ya, pongámosle ritmo, ¿eh? Brujería. ¿Por qué? Tú me hiciste brujería. Dice la Gran Combo. Oye, así es el nombre medio raro de algunos grupos, ¿eh? Este es el Gran Combo de Puerto Rico. Mira, nos trae este tema en versión, ¿eh? Esta es la versión. El tema que dice brujería. Una sesión, brujería. Viene liderando la mañana.

0: programa y aquí yo, Ale Antonio Rebolledo, Ale Antonio Rebolledo. Aquí estamos dándole al lauro. Vamos luego a buscar una morenita con aritmética para tomarlo.
1: Hola tío, hola tío, trabajando aquí tío, jodido frío tío. Usándola RTL.

pegado, ponerle, pero cualquier ritmo son, así que vamos, que se puede. Tú me hiciste brujería, bruja, bruja, bruja. Vamos a la pausa.

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2: 9:34.
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Esto se llama picar la finita, socio. Tempranito en la mañana, dígame, ¿quién no está trabajando con harto ánimo con este ritmo, oye? Oh. Papito, póngale, mamita.

0: ¿Cómo estará Patito Flores, oye? ¿Patito Flores? ¿Estás por ahí, cabrito? ¡Pándale, pándale, Patito! ¿Cómo está el amigo Apoyo, oye? Que está de nomástico el día de hoy.
1: Gonzalo Antonio.
0: ¿Cómo está, Patito?
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0: Claro que sí, en la Tropical Latina, bien activado, con harto ritmo para el día de hoy. Esperamos seguir igual, ¿eh? Claro que sí, con nuestros autores que están en sintonía. Recuerden, si usted quiere saludar a algún Antonio, Antonia, que está de nomástico el día de hoy. Yo tengo una persona muy especial que la voy a saludar, pero después sí, ¿eh? Sí, es una persona, pero muy, muy, muy especial. Que la voy a saludar en un ratito más, porque... En un ratito más, pues. 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
0: 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Oye, y saludamos al amigo Apoyo ahí de la pescadería. Que el día de hoy está de nomástico y cayó día sábado. Bueno, en todo caso, su nomástico lo ha celebrado todo lo que va del año. Eso no hay que negarlo por ninguna parte. Así que saludos para nuestro amigo Gonzalo y nuestro amigo Apoyo, que le decimos nosotros, que es Antonio, y está de nomástico el día de hoy. Muchas felicidades, amigazo, ¿eh? Que lo pasa lindo, que lo pasa espectacular. Bueno, como siempre nomás, pues ya tú sabes, pa. te besas o no lo vas a mal. No, pues nada del mundo. No existe pasarlo mal, ¿cierto? ¡Vamos! ¡Hay un mes! ¡38! ¡Aquí no vengo! ¡Mirmar que Santinista, Macarías, Snack, Dragon, Nacionales Importados! ¡Carboncito, Mancito, Bebidas Energéticas, Agüita Mineral y Juguito! ¡Pisco, Ron, Whisky, Vodka, Espumante, Vico, Saco!

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0: anda para que... ¡Aló!
1: Sí, ¿cómo está? Oiga, Gonzalo Antonio Díaz, Gonzalo Antonio, Gonzalito Díaz, hermano, un saludo para él, de su hermano acá. Ya, envíeselo, gracias, amigo.
0: Sí, pues, papito, es que se escuche de su propia mente, de su propia boca. Que se escuche el saludo. Oye, Gonzalo, mira, te están saludando.
1: Sí, ¿cómo está? Oiga, Gonzalo Antonio Díaz, Gonzalo Antonio, Gonzalito Díaz, hermano, un saludo para él, de su hermano acá.
0: Mira.
1: Ya,
0: mira, escucharon esa parte, mira, si yo de repente pongo atención, mira, escucha esa pura parte.
1: De su hermano acá. Ya, envíeselo, gracias. ¿Dónde?
0: Ahí.
1: Un saludo para él.
0: Mira, escuchaste la llave, mira, escuchaste la llave o no, mira.
1: Un saludo para él.
0: Mira, tanto bueno. ¿Escucharon o no? ¿Escucharon atención a esa parte? Mira, esa parte está espectacular,
1: güey. Un saludo para él.
0: Mira, bueno, mi amigo. Ay, güey. Todos los días pasan cosas distintas y eso es lo bueno, pasó. Buscar esos tips para hacer de esas cositas pequeñas algo muy interesante. Ahí está el saludo para el amigo Gonzalo, que está de neumático el día de hoy, de la pescadería de parte de su hermano, ¿eh? Muchas felicidades, aprovechamos a saludar al hermanito, nuestro amigo Ricardo, de Cerrajería Sistec, sin competencia, en copia de llave. Uno, usted ya lo escuchó ya, bueno, sí, oye, este llega a dormir con la llave, Nuestro amigo Ricardo, que está trabajando, hoy día mediodía nomás, ¿sí o no? Hasta las 12 nomás, hasta las 13 horas más o menos, ¿no? Por ahí en Jumbel 391C al llegar a Maipú. Ahí está nuestro amigo Ricardo, lo mejor en copia de llave, socio. Sin competencia. A muchos les duele, pero bueno. Fue la suerte de él, ¿no? Fue la suerte de él de encontrarme como amigo. A mí. Y yo a él. 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Bueno, ¿cómo te tengo, cabrito? Te tengo, pero. Hay harto que los tengo bien regalones, oye. Así como estoy analizando. Hay harto que tengo bien regalones, cabrito. ¡Aló!
2: Buenos días, Machito.
0: Buenos días.
2: Por aquí escuchándolo.
0: ¿Cómo está,
2: aquí
0: niña?
2: Hay una nieblina.
0: Aquí también, oiga.
2: Pero no llovida. Pura nieblina.
0: No, nomás. Está como así nomás.
2: Y bueno, y saludar a toda la el grupito Catita con C y a toda la gente que está escuchando. Y un saludito para toda su familia también y a usted también. Ya. De Silvia Quiroz de Las Toscas, aquí escuchándolo. Ya, Maxito, que tengan una linda jornada. Chao, chao.
0: Saludos ahí a Silvia Quiroz del sector de Las Toscas, que está en sintonía de la RTL.
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0: Estamos presentando, disfrutando, pasándolo bien, lo que usted necesite, que estamos presentes.

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1: Radio Tropical Latina te da la hora. 10:02.
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1: Dice la canción.

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1: Oye, me estaba acordando yo cuando tiré la marca, ahora salió el tema al tiro, después el otro. Años atrás, cuando recién comenzamos en lo que es trabajar en radio, por ahí por el año, para que usted sepa, no, más o menos, ¿eh? Usted dirá, el buen viejo, sí, vamos a cumplir 49 ya, el 30 de junio. Una persona de las que me enseñó varias cositas, que todavía está viva y está en nuestra radio. Un amigo me dijo, no es llegar, escúcheme muy bien, ¿eh? Esto solamente para los que saben, ¿no? No es llegar, me dijo, y marcar un tema musical. Tienes que saber dónde, cuándo y en qué momento marcar un tema musical. De ahí me enseñó, pues, loco. Realmente. Y ahí yo aprendí, pues. Y eso es muy importante, ¿eh? No es llegar y marcar un tema donde se te ocurrió. No, tienes que saber dónde. Ya, ahí nomás, no damos nada más tic. Bueno, ahí. Bueno, como digo siempre, el que sabe, sabe, el que no aprende. Que del 92 esta fecha, mira, y que varios me dicen tiene mucha razón. Nadie garzoso, esta cuestión es una broma. Esta cuestión no existe. Ya, le contamos en estos momentos, después de ese pequeño comentario, que me acordé de eso. 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
1: Y recuerden que el sábado 27 de junio voy a tener una fiestecita ahí, un carrerito de salsa socio. Estamos gestionando, así que andamos por ahí, ¿eh? Ayer que estamos conversando con mi amigo, vamos a gestionar todo lo posible por llegar ese día ya, mi amigo. Así que tranquilo nomás, vamos a ver qué se puede hacer. 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
1: 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Ya, señores, recordarle nuestro WhatsApp.
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1: 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Gotitas dicen por aquí, el sector Nuevo Amanecer. Se subió el helado, sí, oye, se subió el helado. Bueno, aquí salía, aquí ya le caen algunas gotitas. Mira, yo le voy a contar a la próxima media hora el informe del tiempo para nuestros auditores. Oye, ¿quién anda por aquí? Mira, aquí veo una estufa parafina en esta foto que me mandaron recién. Una estufa parafina. Hola, don Maxi. Aquí en el trabajo se puede programar una cancioncita. Un poquito de caramelo, gracias. Pato de San Bartolo. Hola, amigo Patito. ¿Eh? A ustedes, tus besos son de cara. Tus besos son. Son como caramelo. De vuelta de comerciales para que nos hagamos un festín con los Vikings 5. ¿Eh? Sí, para que saquemos eso, unos dos, tres temas mal tiros. Hoy día es sábado, así que. Estamos de talento nomás. Ya, ¿qué te parece extraordinario? ¿Eh? Ahí le buscamos, tranquilito nomás. Saludando a los Antonio y las Antonias. que están de onomástico el día de hoy, también los que están de cumpleaños y aniversario de matrimonio en la radio que alegra toda la vida en este gran fin de semana.
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0: Se lo vienen los Big en 5, que están solicitados por aquí nuestro amigo.
1: De los problemas.
0: Pato, ahí del sector de San Bartolo. Mira qué rico, fuerte el aplauso, sector de San Bartolo. Ven el Big en 5 con todo, más saluditos, más pedidos musicales. En la radio que alegra toda la vida.

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1: 10:31.
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0: No hagan cosas imprudentes. Ahora llegó la vaca. La vaca blanca.
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Oye, mira, mira, un pedacito nomás de este tema. Porque mira, lo escuchábamos La Vaca Blanca, que está en varias versiones. Pero aquí hay otra versión, sí, pues mira, pero un pedacito nomás. Porque esta es una versión prohibida. Ya, pero un pedacito nomás. Mira, es que se me ocurrió a última hora. Mira, mira. Ay, ay, ay, ay, ya, pero un pedacito nomás, ya. Ya, ¿cómo dice maestro? Escuche, escuche.

0: cara de botella. Ay. Ay, Dios mío, bueno, oye, ya. Vale, esto es escándalo. Oye, está bueno, así ya. Este es solamente por la noche, ¿no? ¿Eh? Podría ser así como para los bailables de noche. Sí, ahí, sí. Después de las 22 horas. ¿Ya? Ahí, ahí. Podríamos salir con él. Oye, ¿y tengo un mix de eso? ¿Eh? No, no, ya, ya, ya. Créanme su Buena, Cerro Pistola, ya. 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
0: 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Pero démosle una vuelta de nuevo, papá.
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0: 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Ya, señores, ¿quién anda por aquí? Póngale ya. ¿Qué vayas a hacer tú, eh? ¡Aló!
2: Buen tema de la vaca caliente.
0: La vaca Lechi. Caliente, que es lo que te...
2: La vaca blanca no era
0: tan... Yo, sí, pero por eso te digo, sí. La vaquita era la vaca blanca, pero... Tenía esos problemas, la gente, de repente. Oye, ¿qué le pasó a ti, Juan Urruti? ¿Qué querés decir tú, eh?
3: Bueno, Maxi, oye, esa versión está buena como para la hora educativa.
0: Oye, sí, no. Es que esa, mira, esa nunca la he programado. Mira, ¿sabes qué? A mí pasó una talla hace tiempo atrás. Es decir, bueno, no una talla aquí en la radio. Porque por ser mismo yo tenía que dejar programado todo aquí, pues. ¿Sí? A ver, bueno, la gente dice de repente, ah, pero como que complejo yo. No, es que no es complejo yo. Sí, es que la cosa es que yo la hago. Ya, las pautas aquí, los comerciales, las tandas, lo que sale el fin de semana y todo. Tengo todo que programarlo yo aquí. Pero un día, domingo, hace años atrás, sí, po, pasé música para acá, po, y no me di cuenta y ese tema se me pasó para acá. Ay, ay, ay. Oye, cuando un día estoy en la casa, hace tiempo atrás, y por el teléfono... Eso es la revisa. Y estaba el tema, lo que no, el tema estaba el mix. Sonando como a las 2:30 del día. Ay, ay, ay. Oye, después llegué aquí y lo saqué al tiro. Pero hay que sacarlo, estáis locos. No, oh, para este radio, no. Oh, así como esas han pasado, pues esas más. Temitas que quedan colgando por ahí. Ya, pero ahora ese tema está más ordenado. Hemos dado el tiempo de ordenar el sistema de a poquito, y porque, ay, ay, ay, no más que han pasado cosas, oye. Pero como les digo, tenemos para contar libros aquí, ¿eh? Que no es chiste. Oye, antes de ir con este mensaje, yo dije en la mañana que quería mandarle un saludo muy especial a una persona, sí. A una persona muy especial, yo quiero mandarle un saludo el día de hoy. Ahora todos estarán atentos. Y si, ¿quién será esa persona especial, po? Claro, porque así como para oreja, po, ¿a quién va a saludar? ¿Una novia, una polola, algún amante? Sí, para no dejar el tiro, pero están equivocados, po. Póngase serio un poquito. Ya. Hoy día quiero saludar desde, pero de lo más profundo de mi alma, porque de esa forma tengo que decirlo, es a mi mamita que no está. Ahora usted dirá, ¿por qué la voy a saludar desde el más profundo de mi alma? Porque hoy día es Antonio y Antonia. Ella se llama Uberlinda Antonia Rebolledo Mondaca. Ya, bueno, en todo caso, los para todos mis tíos también de ahí, familia Rebolledo Mondaca. Gente vaya para el sector de bodega. Mis abuelos, todo eso. Entonces ella, bueno, no está, pues, ya muerto tiempo ya. Que no está, pero hoy... hubiese estado de onomástico y también de cumpleaños. Exactamente, señores. Entonces, por eso hoy día, como independiente de, es como un día medio así como contado, así como que entre que estoy haciendo el programa. No, es igual, estoy contento y feliz y no hagamos nada con amargarnos, pero igual uno se ríe, todo, pues, pero está esa sensación media rara de repente que no sabría cómo explicarla. Pero nada que hacer, pues, socio, así es la vida. No decir qué podemos hacer. Absolutamente nada. Como dijo uno por ahí, nos llevan la delantera nomás, pero quiero saludar ahí, como siempre dice la gente al cielo, a mi mamita, que hoy hubiese estado de cumpleaños y también de onomástico. Ya, eso es como una cosa de ahí, pues. Entonces, ¿qué le vamos a hacer? Pues? No puedo hacer ni una más. Nadie va a poder hacer nada, así que bueno, nada de nada. Ahí está el saudito nomás, ¿sí? Que de arriba nomás nos cuide, ¿ah? De no hacer tantera. Aunque de repente igual las hago, pero bueno, ¿qué le vamos a hacer? Vamos a tener que aprender a no hacer tantera. Ay, ay, ay. ¡Aló!
4: Hola, Maxito.
0: Hola.
4: Buenos días. Mira, quería pedirte un tema que va dedicado para tu mamita, que está de cumpleaños hoy día, que la recordamos siempre.
0: Sí, po.
4: Y también para mi mamá, que mañana está de cumpleaños.
0: Imagínate.
4: Quería pedirte el tema ¿Qué más quisiera yo? De Los Infectables de Chile, para recordarla y siempre pensar de que ella nos están cuidando desde el cielo. Gran saludo. Gracias, yeah. Maxito.
0: Sí, pues no hay problema.
4: Mi madre se llama María Luisana Barandia. Y claro, pues la tía V.
0: Sí,
4: tía V linda.
0: Sí.
4: Saludos grandes.
0: Ya, guachito. No hay problema. Ahí lo acaba la cancioncita. Y sigamos disfrutando, chiquillos. Esto tiene que ser alegría, felicidad y todo lo bueno nomás. Vamos, que se puede, como dicen por ahí, ¿eh? Continuamos en la Radio Calica toda la vida con esta gran programación.
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0: ¿Se acuerdan de esta cortina, no? Del tiempo. Pero un día la andaba buscando y que las tenía, no las podía encontrar. Hasta que las encontré. Ya, el informe del tiempo, 10 grados la temperatura del momento. Ya lo saben. Primero que todo, 10 grados la temperatura del momento con una humedad del 100%. La mínima fue a las 4 de la mañana con 44 minutos y fue de 8.8. Oh, no quiero decir un sismo, po. 8.8 la mínima. ¿Ya? A las 4 con 44 minutos. 10 grados la temperatura del momento. ¿Qué pasa para el día de hoy? Llegamos a 15. ¿Llegaremos a 15 grados? ¿Hay 10? Sí. Podría ser, andaríamos cerca de los 15 grados, dice. Con cielos cubiertos durante esta jornada, algunos brillos claros de sol durante la tarde. Estamos con algunas lluvias que nos van a acompañar hasta pasadito el mediodía. Claro que sí, chiquillo. Después, nada más. Después ya se nos queda nublado, algunos brillitos de sol pueden haber. Pero relativamente durante esta jornada de tarde va a estar nublada. La agüita nos acompaña hasta pasadito el mediodía. Por si acaso lo que está ahora en lo que es la lluvia. ¿Qué pasa para mañana domingo? Tenemos una mínima de 6, máxima de 13. Cambiamos para mañana domingo, donde estaremos con bastante niebla matinal para la jornada de mañana. Pero después del mediodía tiene tendencia, chiquillos, mañana a quedar con cielos parciales entre nubes y sol. Podríamos ver un poquito más el sol mañana en la tardecita, ¿eh? Así que mañana podría estar un poquito más rico. Mañana domingo, así que para que usted lo sepa. ¿Qué pasa en la semana? Vamos a estar relativamente como hemos estado durante todos estos días. Ya previo a la semana de la llegada del invierno, recuerde que el próximo domingo es el Día del Padre, llega también el invierno. Vienen algunos días para la próxima semana, no tanto para la próxima semana, ya fin de la próxima semana, viene sábado, domingo de la próxima semana, que podríamos tener algo de precipitaciones, pero eso se lo vamos a dar a conocer más adelante, ¿eh? Pero para el día de hoy, como les digo, la lluvia hasta pasado el mediodía, después con cielos parciales, algunos brillitos de sol por ahí que puedan aparecer para templar un poquito más y podríamos llegar a una máxima de 15 grados. Para mañana, nada de lluvia, niebla matinal y después durante la tarde, cielos completamente parciales. Eso fue el informe del tiempo en la RTL. ¿Qué le pareció? Excelente, ya se lo contamos a nuestros auditores, ¿eh? 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
0: Fin de semana espectacular. Oye, un saludo para Victoria, para la Vicky, ahí que está en sintonía de la RTL. Muy grande para ella, que tenga excelente fin de semana. Para Victoria, que quiere mandarle un saludo a esta hora a su hermano, que se llama Cristian Antonio. Así que muchas felicidades en el día de su onomástico. Le saluda a su hermana Victoria, la Vicky, ahí que está en sintonía. Así que el saludito de la Vicky para su hermano, que se llama Cristian Antonio, de parte de su hermanita Victoria. Así que felicidades en el día de su onomástico.
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0: Claro que sí, señores. ¿Quién más por aquí? ¡Aló!
3: Hola, Maxi. ¿Aló? Bueno, quiero saludar en especial a mi esposo Daniel.
0: ¿Sí?
3: Antonio Fierro, que hoy día está neumático.
0: ¡Oh, mi amigo!
3: Mañana se me olvidó saludarlo, pero ya después lo saludé, y un gran saludo para él,
0: sí,
3: un gran amor para toda su familia, y igual lo especial para tu mamá.
0: Ah, saludos. En el cielo. Muchas gracias, vecina.
3: Tu vecina Adriana.
0: Ay, de veras, porque ustedes ahí se conocieron. ¿Sí o no? Ya, no metáis las patas, güey. Ay, güey. Ay, Dios mío, hombre, ten cuidado con lo que estoy hablando. Saludos, vecina, saludos para el vecino. Buenos días, Maxito. Hoy mi negro, oh, mi negro. supuesto, su negrito. Ah, su, claro, su. Dice, también habría estado de onomástico, porque se llamaba Patricio Antonio. Sí, saludos para el amigo Andreita, ¿cómo está Andreita? Sí, también está en el cielo nuestro amigo Patricio Antonio, ¿ah? ¿Eh? Oye, lo recordamos siempre, pero trae cositas para acá, ¿se acuerdan? Que si estaba de repente sus dos, tres veces al día pasaba a mirarnos. Decíamos, oye, oh, le decíamos, no, decía, es que a mí me gusta escuchar la radio y me gusta venir a verlo, decía nuestro amigo Patricio allá en el cielo también, que nos cuida, hoy se nos ha ido harta gente, oh, ¿qué está pasando? En serio, no existe, ¿eh? Se nos ha ido bastante gente para pa allá, para arriba, cabrito. ¡Aló!
4: Hola, Maxito, buenos días.
0: Hola.
4: Quería saludarlo a usted en especial y mandarle un saludo a su mamita al cielo, que desde allá lo está cuidando y protegiendo. Así que, como dice usted, nada que hacer. La vida es así. Así que, besitos al cielo.
0: ¿Cómo está? Bellita del alma. Saludo muy grande para usted. Que le vaya espectacular. Bellita del alma. Como siempre, sintonía de la RTL. Póngale, póngale, póngale. Oye, saludos para usted y su familia. Que le vaya espectacular. ¡Aló!
5: Buenos días, Maxito. ¿Cómo estamos, Janito? ¿Vaste cubo por acá?
0: Janito.
5: Quiero saludar en primer lugar al que está de santo, no, onomástico, al amigo Apoyo. Un fuerte abrazo, amigo Apoyo. Yo también soy Antonio, así que los dos Antonio y lo juntamos en el. Te salgo, amigo Apoyo.
0: Ya tú sabes, po.
5: Ya. Quiero saludar al amigo Estejita, al jefe de
0: serie,
5: al pariente Wayne Weiser, al lobito del aire, al arquito peludo, al Mauri de la Burca de Yerba Buena, Luchito y Parada y familia, al pobre Silvito y su señora. Al Guarén Ratoncito.
0: Ratoncito Guarén.
5: Nos vemos, Maxito, y a celebrar hoy día lo Antonio. Antonio.
0: Sí,
5: Antonio.
0: Bueno, saludos para Antonio y Antonia. El día de hoy, saludo especial, mi amigo Janito Plástico. Póngale, póngale talento nomás, ¿eh? ¡Aló!
6: Un feliz día para yo.
0: Oh, en serio, Milton. Buenas, tu amigo Milton Reyes, también Antonio. Excelente, pues, mi amigo. Póngale, póngale, póngale talento nomás, amigo Milton Reyes Antonio. Felicidades, felicidades en esta jornada, ¿eh? En la radio que alegra la vida.
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1: La señal horaria en RTL.
2: 11 y 29 minutos.
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1: Bailaremos con una mano hacia arriba y la...
2: Bueno, Marino, estáis motivados de la mandate. Póngale, póngale, póngale, póngale nomás, como dice.

ahora movió, ¿no? Sí, para que moverse, cabrito, ¿eh? De lo contrario, ay, ay, ay, nomás. No hay que quedarse estancado, como se dice por ahí. Le contamos a esta hora que vamos a avanzar.

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0: 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El fruto ya que está lloviendo, está nublado. Escuchando la RTL, ¿qué le parece? Partido por aquí, partido por allá, y la radio funcionando allá al fondo. Bueno, no importa, man, que estemos al fondo. Pero que esté prendida la radio y lo estén sintonizando con eso, estoy contento, estoy feliz. Como dijo Pancracia, asquero. Te vas a decir que te llevo todos mis corazones. Ya, chiquillo, así que ustedes

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0: 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Yo ya si no digo yo. ¿Quién anda por aquí? Aló, buenos días todavía. Sí, pues, aló.
1: Hola, Maxito, por aquí. Hola. Habla Alejandrita. Me gustaría mandar un saludo a todos los que llevan por nombre Antonio, en especial a mi hermano Fernando, que se llama así. Y me gustaría escuchar una linda canción de Los Rancheros del Río Maule, por favor.
0: De Los Rancheros, Maxito, del Río Maule. Una linda canción. Me la puso difícil, ¿eh? No, me la dejó, pero demasiado difícil. Una linda canción. Oye, déjate mandar audio, loco, en lo que estás escuchando. A ver, si estás escuchando la radio, ¿no te das cuenta que estoy al aire? Es decir, ¿cómo te da? Manda audio. Si no los puedo escuchar, pero estoy al aire. ¿Cómo no hay a entender? ¿Se da cuenta cómo es la gente? Las cosas que tengo que aguantar día a día. Día a día de aguantar estas cosas y muchas más, ¿eh? Así que, ¿qué quieres que te diga? Bueno, hoy está lloviendo todo ritmo, a ver. Escuchemos, que quede en silencio la radio para escuchar la lluvia. En todo caso, ¿eh? Está lloviendo todo ritmo. Por aquí, aló.
2: Muy buenos días, pero muy buenos días, bueno, Maxito.
0: Buenos días, todavía.
2: ¿Cómo está usted? Maxito, quiero, diga, en primer lugar mandar un saludo muy especial,
0: ¿sí?,
2: a Benjamín Antonio, mi hijo, mi león, mi torito Mardone, que hoy está de onomástico, ¿eh? Un saludo para ti,
0: hijo, toro y tu padre, enamorado
2: Antonio.
0: De
2: los dos somos Antonio. Contreras, si se puede, con una canción de Marco Antonio Solís, se la agradecería. Antemano, muchas gracias, Marcito Alexis.
0: Claro que sí. Saludos cordiales para usted, ¿eh? Ahí le buscamos algo de Marco Antonio. Sí, sí podría ser. No hay problema. A ver, ¿quién anda por aquí? ¡Aló!
3: ¡Hola, don Maximiliano Soto! ¿Cómo está? El Marco Belugudo por acá, en su rancho, escuchando el alma ranchera y así. No. La mañana entretenida con don Maximiliano Soto. Esto es don Maxi. Buena música. El DJ más bacán, más top y el más mejor del mundo mundial. Ya, don Maxi, algo puede ser de Melody, el Marco Peludo por acá. Saludos para todos del Marco Peludo.
0: Marco Peladito, oye. Ya, lo digo yo, ya iré a buscar una canción. Mira, digo cualquier show, ya, pero algo de Melody, ya. Bueno, en todo caso, algo de decir. La única canción que tiene Melody. No hay más, pues, con todos los gorilas, todos para arriba, todos para abajo. Yeah. A ver, ¿qué más por aquí? Dice un autor. Hola, Maxi. Oye, Héctor, ¿qué sabe aquí? Oye, ¿por qué mandaste? ¿Por qué mando escrito, compadre? ¿Usted manda audio? Dice. Aquí dice, hola, Maxi, Héctor Quesada, reportando sintonía, viajando a Antofagasta. Ah, ya, a lo mejor vaya en el avión, ¿eh? Me gustó. Quisiera felicitarlo y pedirle una cancioncita, dice, Los Palmeras, mira ya. Mira, dice, saludo a los hecheros de la granja en Longaví. Muchas gracias, los hecheros, bueno, digo yo. Mira, deja programar yo, mira. Yo voy a programar una canción de Los Palmeras, porque siempre Los Palmeras, si no es la canción, no sé, a ver, hay una que se llama Títere. Hay una que se llama La Vida Sigue Igual. Hay una que se llama Perra. No, pero esa no, la encuentro, no. Esa prácticamente no la programa, inclusive la saqué hasta el registro aquí. Porque no sé, no me tinca. O de repente el bombón asesino, que es el más que pide, va un bombón, mira, es un bombón asesino. Pero hay una canción de Los Palmeras, ojo, que lleva por título Por Primera Vez. ¿Ya? A lo mejor usted no la ha escuchado nunca. Es la primera vez que la va a escuchar. Aquí están Los Palmeras, ¿eh? Tiene programa este el amigo, ¿eh? De las Palmeras. Por primera vez. 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
1: No, pedí algo de Marco Antonio Solís antes de cruzar el mediodía y ahora te vas. Que te vaya bien.

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1: Las 12 del mediodía y 4 minutos.
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0: Emiliano Soto, ¿cómo estamos? Oye, un saludo para el Marcos Antonio Huequi. Un saludito para el hombre, ¿verdad? Con el tema, el ojo se le puso rojo. Bueno, Maximiliano Soto, ¿cómo estamos? Oye, un saludo para el Marcos Antonio Huequi. Un saludito para el hombre, ¿verdad? Con el tema, el ojo se le puso rojo.
1: Buena, Gonzalo Antonio, un saludo muy grande para ti, para todos los Antonio al día de hoy. ¿Qué tal se mira para el amigo? Oye, ¿por qué será, oye? ¿Por qué el ojo se le puso rojo? ¿Alguien me puede decir, alguien me puede contar por qué el ojo se le puso rojo?

Hola Maximiliano Soto, ¿cómo estamos? Oye, un saludo para el Marcos Antonio Hueque. Un saludito para el hombre con el tema, el ojo se lo puso.

Oye, saludos para el perseguido. ¿Qué tal se tonilla? Oh, el loco perseguido. Imagínate eso, que no hay nombre, no hay nada, ni una cosa. Oh, el tonto perseguido, oye. Ojalá no sea nunca así, ¿eh? A mí no me pueden ni dormir, güey. ¿Qué dice por aquí? ¡Ay! Hola Maxi, ¿cómo estás? Soy Gabriela Contreras. Quisiera escuchar la canción.

Saludos para el perseguido. Olvídate cómo me tiene saturado de audios para acá. Olvídate. Qué terrible, hombre, por Dios. Estás de tranquilo.

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1: Dile que no estoy. Ahí está la semana prueba que estaba programado. Oh, ahí me queda un tema todavía, el tema de Melody. Todos los gorilas. Oh, mira, tenéis que hacer un video. Y tenéis que mandarme el video, sí, cuando cante la canción. Mi amigo. Tú eres mi amigo del alma. Ay, Dios mío, ¿por qué no le quiten el teléfono un ratito a este personaje, man? Quítenle un ratito. ¡Oh! No, más encima apareció por acá, ahora. ¡Qué terrible! ¡Qué vergüenza! Ay, Dios mío, ya. Ratito, por favor, dígame lo que hay para el... No, ya, de ahí, espérate. 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Vamos, vamos a almorzar. 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Que tenga excelente fin de semana y que le vaya muy bien. Cualquier cosita, ahí estamos en contacto. 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
1: Sí,
2: ¿cómo está, Marcito Alexis?
1: ¿Cómo está, Martita?
2: Gusto de oírlo, saber que está bien, gracias a Dios. Yo recién en sintonía, Maxi, ¿para qué lo voy a mentir? Es que llego a mi casa temprano, pero me pongo a hacer aseo, qué sé yo.
1: Sí, una cosita.
2: Estamos los tres acá.
1: Me parece bien.
2: Uno está con la tele prendida, entonces no puedo prender la radio. Ya, cuídese, chuta, que esté muy bien. Lindo fin de semana para usted también, chao.
1: Martita en la amiguita y también en la casita. Así que le vaya excelente, ¿eh? ¿Quién más por aquí a esta hora de la tarde? ¡Aló!
2: Hola, Maxito. Buenos
1: Susanita.
2: Días. Buenas tardes. Ya.
1: Buenas tardes.
2: Maxito, quisiera mandarle un saludito a mi ahijada, Anaís. ¿Sí? Anaís Antonia.
1: Sí.
2: A don Antonio ahí del Leuterio Ramírez. Bueno, Leuterio ya
1: Ramírez.
2: Partió don Antonio Sasso. Y a don Fernando Cárdenas. A Fernando Antonio. Ahí está.
1: Me parece bien.
2: A Fernando Antonio. Ellos dos son del Eleuterio Ramírez.
1: Eleuterio Ramírez.
2: Que ya partió ya. Pero lo saluda una vecinita. Sí. Y no, que a toda esa gente linda que lleva ese nombre, ¿no? Antonio. Cuídese, Maxito.
1: Antonio.
2: Cuídese, cuídese.
1: Susanita Godoy, que le vaya muy bien. Excelente sábado y fin de semana ahí a Susanita Godoy, ¿eh? Hoy también saludamos, quiero saludar a un amigo muy especial que estuve conversando con él, ¿cuándo fue? ¿La semana pasada o la semana antepasada? A un amigo mío, a Antonio Ríos. Yo quiero saludar, que tuvimos contacto vía Messenger, estaba en Argentina, así que quiero saludar a mi amigo Antonio Ríos. Mira, de vuelta de comercial, vamos a sacar algo de Antonio Ríos porque está de nomático, po. Así que me parece de vuelta de comerciales, porque ahí vamos a estar con Antonio Ríos, mi amigo. Así que póngale nomás. Oye, el loco. Oye, pero sé que me tiene, pero enfermo. Ay, Dios mío, este personaje, cabrito. Así, saludos a mi amigo Antonio. De vuelta comerciales, sacamos a Antonio Ríos. Saludos para la tía Pati, que está en sintonía. La tía Pati, saludos muy grandes a la tía Pati. Para Molino Martillo también, ahí, que están escuchando la radio. Saludos, cuídense mucho, que tengan excelente fin de semana. Saludos a todos ahí en la casita, a la Ceci, al Santiago, a la Emi, al Pablo, al Gatito, a la Erika, a Nancy también. Para todos, al Facundo, un gran saludito ahí, ¿eh? Saludos, Molinito, cuídate, Molinito. Que te vaya lindo, ¿eh? que lo pase espectacular. ¡Aló!
3: Buenos días, Maxi. Buenos días a todos. Hola. Ahí en la radio. Quisiera saludar de forma especial a mi papá Vicente Antonio, el Modesto.
1: El Modesto.
3: De parte de su hijo Patricio Antonio.
1: Bien.
3: Así que ahí estamos los dos, Antonio.
1: Saludos. Mire, bien, ¿alguna cosita para el día de hoy? Patito, ¿cómo está, Patito? Saludos para usted, para Carlito, para Cera María, también ahí para don Vicente Antonio. Usted sabe que siempre me acuerdo de usted, ¿eh? A la Cera Patricia la Tremenda, a don Miguel ahí también, el hombre de los buenos quesos. Oh, así que, bueno, dejémoslo hasta ahí nomás. En cualquier momento llega un queso por ahí, ¿eh? Oye, tú estás igual que el otro, loco, me tenía enfermo la gente. Vamos a la musiquita. Temas que estaban pedidos. El gorila, vos. Vamos al tiro con el gorila. De vuelta con Mercedes, con mi amigo Antonio Ríos, que otro día estoy hablando con él por Messenger. Aunque ustedes no lo crean, ¿eh? Pero la próxima vez le voy a decirle que me mande un saludo. Voy a decirle, oye, sé que hay un artista que no cree que hablo contigo. Ahí le voy a decirle, oye, mando un saludo acá para el RTL, un saludo para Maximiliano, de Liderando la Mañana. Le voy a decirle a mi amigo Antonio Ríos. Que haga eso, ¿ya? Ya, chiquillos, vamos a la musiquita. Los gorilas. Comerciales. Antonio Río. Y mucho más. En el

0: Se escucha más o menos, ¿no? Porque estoy con la radio chico. La radio chiquitito dice la pila. Ese, no tengo nada de equipo, no puedo aprender de equipo ahora. No puedo. Se enoja el vecino.
1: Oye, y si se enoja el vecino, se puede

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0: Son las 12 del mediodía y 36 minutos.
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Oye, buenos temas, José, buenos temas, ¿eh? Amor, amor, amor. Ah, te vas a entender eso ya, ¿eh?

0: 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Aquí está Adriana. Maldito licor. 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
1: Cachetón. 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
1: No, es de nuevo Cachetón. Ah, yo pensé que era Cachetón. Ya, nos vamos.
2: Sí.
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1: Pastorcita. Oye, quiero dar las gracias por la sintonía. El día de hoy y todos los días, chiquillos, hemos terminado una semana espectacular. Estaremos de vuelta el día lunes 15 hasta el sábado 20, ¿eh? Oye, yo les quiero decir una cosa, chiquillos, ¿eh? Aunque les duela el alma, aunque les duela el corazón, pero el día sábado 20, escúchenme muy bien, no es feriado. Si en algunos calendarios sale que es feriado, les digo al tiro que no, ¿eh? No es feriado el sábado 20. Pero yo voy a hacer el weá. Yo voy a hacer el leso, ¿no? Chiquillos, cuídense mucho. Lo dejamos con buena programación en la RTL a las 15 horas. La tarde en familia, 19 horas. El alma ranchera, 21 horas. Los bailables RTL. Y mañana tendremos deporte, así fue. Mañana juega Deportes Linares con Lota, aquí en el estadio de nuestra ciudad. Y de las 15:30 horas estaremos con los chicos de la ruta del Depo. Y de las 15:30 horas, partido a las 16. Así que toda esa gran programación para este fin de semana en la radio que alegra toda la vida. Gracias por la sintonía. Saludando a los que están de cumpleaños, aniversario de matrimonio, de nomástico el día de hoy, Antonio y Antonia. Cuídense mucho y estamos en contacto, pues, chiquillos. Como tiene que ser, que Dios los bendiga. Excelente fin de semana. Y esperando que hayan disfrutado, porque el día de hoy, dicen los chiquillos, el día de hoy dice que andan ready. Bueno, todos los días andan ready, esto, pa. Cuídense mucho. Esto fue el gran. Se cuidan mucho. Chao.

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1: Una y 30 minutos.
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1: Radio Tropical Latina te da la hora. 1:58.
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2: 2:28.
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ahora nos vamos para Barquisimeto, de donde es Pastor López.

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1: Radio Tropical Latina te da la hora. 2:58.
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0: gente, mi gente bella, mi gente maravillosa. Por acá les saluda la gatita Bustamante, la gatita con C. Oiga, en este espectacular día sábado 13. Oiga, cómo pasa el mes, cómo pasan los días, qué cosa más impresionante. Oiga, si hace poquito estábamos comenzando el mes nomás de junio. No sé cómo agarramos tanto vuelo. ¿Cómo llegamos ya al 13? Ay, Dios mío. Así es como pasa. ¿Cómo pasa el tiempo?
1: Sueños se derrumbaron. 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
0: Así que saludito a toda la gente que se está uniendo a la sintonía, a los que están de tempranito en compañía de la radio que alegra tu vida. 95.3 en Linares, 103.7 en Cauquenes, 910 AM en Talca y a través de la señal online radio RTL Linares.cl. Así es, con toda la energía que amerita un día sábado. A colocar presente en el WhatsApp, como lo ha hecho muy bien mi querida Silvita Quirón de las Toscas, que está ahí presente. A colocar presente en el WhatsApp, más 569-7520-5555. Pregunta del día de hoy, comenzamos inmediatamente con la pregunta del día de hoy. ¿Qué es lo que más hace un día lluvioso? ¿Qué es lo que más, qué actividad usted realiza cotidianamente un día con mucha lluvia? Un día helado lluvioso. Cuéntemelo todo, así me da unas ideas usted. Ustedes me dan unas ideas. Así que cuéntemelo todo, pregunta del día de hoy. ¿Qué es lo que más hace usted un día de lluvia, un día de frío y lluvia? Oiga, como que llueve de malas ganas, déjame decirle, ¿ah? Sí, como que llueve, que sí, que no, que sí. Ay, que nunca se decide. Sí, oiga, llueve por ratito y lo malo es que yo siento mucho frío. Tengo mucho frío, nunca había hecho un frío tan grande como este frío. Yo creo que soy yo nomás, y se me baja la presión. Ay, ay, ay, se necesita que se me suba la bilirrubina. Ay, ay, ay, lluvia, ¿qué es lo que querés de mí? ¿Acaso querés que me tome combinado? Cuéntemelo todo. ¿Qué es lo que más hace? ¿Qué actividad hace cotidianamente? ¿Un día de lluvia? ¿Un día de frío lluvia? Quiero saberla toda. 10580, porque así soy, porque así soy. Quiero saberlo todo, mándanos un mensajito.
2: Hola, buenas tardes. Buenas, buenas.
0: Hola.
2: ¿Cómo está usted, señorita?
0: Hola, pues señorita, ¿cómo está usted? Oye, pero qué sorpresa, oh my gosh. Qué lluvias la trajeron por aquí.
1: Quiero que tú regreses.
0: Vale, cuéntamelo todo. ¿Qué es lo que más haces un día frío y de lluvia? Que se pueda contar, sí, po. Algo que sí se pueda contar. Mándenos un mensajito acá al WhatsApp. Cuéntenos. ¿Qué es lo que más hace usted un día frío y de lluvia? Así me dan ideas. Así comenzamos la tarde, familia. Con todo el full power. Con toda la energía como lo amerita el día sábado.
2: Estamos jugando al jóquete de frío. Hace mucho, mucho frío.
0: Es verdad.
2: Las patitas congeladas. Ahora ya voy en camino para la casita.
0: Ay, qué bueno.
2: ¿Y tú cómo has estado? Mucho tiempo que no hablamos.
0: Ay, Vale, linda, te mando un abrazo.
1: Ese cariño.
0: Hoy hace tiempo que no conversaba con la Vale, así que como que nos perdimos de sintonía. Me cambió de emisora. No sé. Oye, yo he estado bien, gracias a Dios. Coja, como todas las... Catalina la coja, pues. Nada que hacerle, sigo coja, pero dentro de todo estamos bien los 33. Los 33 dedos que me dejaron después de la operación. Ah, quedó espectacular la operación, les digo. ¡Qué terrible! ¡Cuéntemelo todo! Cuéntemelo acá a la Radio Tropical Latina. ¿Qué es lo que más hace usted un día frío y de lluvia? Necesito ideas. ¿Qué actividad cotidianamente lo hace usted? Yo no sé, lo único que digo, lluvia, ¿qué es lo que queréis de mí? ¿A ¿Acaso queréis que salga y me vaya a comer una sopaipilla? Digo yo, no va. Es la culpa de la lluvia.
3: Buenas, buenas. No estaba muerta, andaba de parranda. Hoy se va conmigo, adivina quién.
0: ¡No me lo digas! ¡Ay, no! ¿En serio? Vale, ¿vas ahí? ¿Aló? Oh. ¿Hola, me escuchan? ¿Me oyen? ¿Me sienten? ¡Ay! ¡Oh, queridos, saluditos! ¡Saluditos, saluditos! ¡Linda, espléndida tarde!
4: La lluvia quiere que hagamos un navegado y hagamos sopaipillas pasadas. Y una cafelita.
0: ¡Oh, my God! ¿Eso es lo que querís de mí, acaso? Lluvia, ¿qué es lo que querís de mí? ¿Acaso querés que vaya a pegar la pera en la casa de la Vale? Uno nunca sabe, ¿ah? ¿Eh? No, yo soy de las que se hace la invitada. ¿Saben cómo soy yo? ¿Para qué ponen un día tan helado como el día de hoy? Ay, ay, ay. 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Así tal cual. Ay, que está helado, Juan. Guau, puta, que está helado. Compré unas calcetines, oiga, que me llegan hasta la rodilla porque tengo frío, Juan. No sé dónde saqué tanto frío. Nunca había hecho un frío tan grande como este frío. Oye, no, sí, estoy entumidísima, pero es porque yo soy frío lenta también, ¿eh? Oye, Oscarín, ponle la calefacción a todo volumen ahí. Dale toda la perilla al volumen. De el volumen, pues no sé que no se llama así, pero no importa. Ah, dale toda la perilla del calefón. De la calefacción. Valga la redundancia. La redundancia. Redundancia, gatita. Ay, qué terrible. Así comenzamos la tarde, familia, con todos estos datitos. Están llegando harto mensajitos. Eso me gusta participar junto a la RTL, la Radio Trópica Latina. Cuéntenos, la pregunta del día de hoy es: ¿qué es lo que más hace? ¿Qué actividad más hace usted un día de frío y de lluvia? Así nos dan unos tips al fin de semana, porque el fin de semana va a estar completamente helado. Así que denos ideas. Así nos entusiasmamos nosotros también, que sea comer una sopa y pillas pasar. Nos vamos con otra mitad musical. Volvemos con más de la tarde en familia en la Radio Trópica Latina. De ahí volvemos con los mensajes de WhatsApp. Han llegado harto mensajes de WhatsApp. Así que en un ratito más vamos con los mensajitos en el siguiente bloque. Nos vamos con un temita musical a esta hora de la tarde. Américo y la NN. Y la LNA. Estamos jugando al trabalengua. Era una cabrética, pelética, pelética, pelética. la práctica no tuviera hijos ético, político, yo y los trabalengua. En el colegio era buena, creo que pues se me quedó pegado. Los trabalengua me quedaron ahí. La lengua traposa. Ya, no vamos. Ay, oye, lo malo que claro, mantuve el tema de los trabalenguas para toda la vida. Qué terrible. Ay, ay, ay, qué buenas ideas me están dando acá. Tómese un buen harinado para el frío, me dicen. Y esas promesas las que tienen ustedes. Ya, nos vamos con Américo. Te vas, no sé para dónde, pero de que te vas y te vas. Nos vamos al tema musical en la tarde en familia.

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0: inmediatamente con los mensajitos de WhatsApp, línea telefónica habilitada 732-47-2101. Línea telefónica habilitada, red fija 732-47-2101. Y tenemos en los mensajitos de WhatsApp. Ay, yo soy muy buena para trabarme la lengua. Es que de verdad hablo súper enredado. Mi problema es que yo hablo muy rápido. Mi problema es que yo hablo muy rápido y yo me doy cuenta, pero no puedo evitarlo. No, es como que cuando chica era como que tenía que decir todo en cortas frases o tenía que decirlo muy rápido. Entonces, claro, quedé como muy adaptada a eso. Mi trauma de infancia. Yo quiero que tú o hablas rápido o no te escucho. No sé, me imagino yo que siempre hablé rápido. Ay, ¿qué nos dicen?
1: Aquí vamos todos, hasta los pasajeros. ¡Oh! No, porque esta chiquilla viene con la temperatura alta de fábrica. Imagínate, le pongo la calefacción más encima.
0: No se le puede colocar calefacción en la micro. A la Vale, ¿no? ¿Dice usted? ¿Cómo es? Oye, le falta respeto, ¿ah? ¡Qué terrible! Oye, no, sí, en serio, me dice, Catita, a mí me pasa igual, yo también a veces se me traba la lengua. Pero cuando me tomo un vino. ¡Eso es lo que tenés! No, pues a mí se me traba la lengua porque hablo muy rápido. Eres Catman. Que son malos conmigo. Vamos al llamado telefónico. Aló, hola, buenas tardes.
2: Hola, Catita, ¿cómo está, mi niñita?
0: Muy bien, ¿usted cómo está?
2: Bien, Catita, escuchando su programa, yo.
0: Qué bueno, mi querido, ¿y a quién quiere saludar?
2: A usted en primer lugar, pues, y a su gente, a su guaguita, todo, en general de su casita, pues.
0: Muchas gracias.
2: Y quiero saludar a mi abuelita Sarita, que está aquí.
0: Saludito para la abuelita.
2: Quiero saludar a mi esposita María Inés.
0: ¿Ya?
2: Quiero saludar al jefe de jefe, al tío Manuelito Comerme Perro, al Tesca, Lorinda Falso, Palomita, al Brutito, al Lorito, a Marquito Pelado, Janito Plástico, saludo para él, tío Cogote, tío Gerardo, al Potro de la Joga, a las hijas de la Silvita de Rabones, a toda su gente.
0: Ya.
2: Silvita de las Tocas, la tía Mercedes Campo, toda su gente. Y esto nomás, pues que se me queda. Ah, voy a saludar al ratón Guarén Machete. Y al tío Gerardo, oiga.
0: El tío Gerardo,
2: a él y a su esposa. Me gusta como el tío Gerardo, no lo he escuchado. Que es el alto personaje, porque nace cortita.
0: Claro, no, si tiene una lista más o menos corta.
2: Sí. ¿Me da una cancioncita?
0: Sí, ¿cómo? ¿Qué cancioncita? A ver.
2: Puede ser una de Celia Cruz, que cualquiera son todas bonitas, me gustan mucho estas canciones.
0: Celia Cruz, no hay problema, le busco un temita.
2: Buen regreso a su casita, Catita, que tenga una buena tarde, un buen fin de semana. Y nos estaríamos casando donde si vos querés.
0: Perfecto, cuidarse mucho usted también. Saludito a toda su familia.
2: Ya, Catita, que esté bien. Adiós, Catita. Chao, chao.
0: Un abrazo. Chao, chao.
2: Chao.
0: Oiga, maravilloso, el pobre Gilvito. Y teníamos en sintonía. Carnaval es para reír, no hay que llorar para gozar. Ya tengo el temita, la vida es un carnaval. Tengo el temita listo, listo y dispuesto. Siguiente llamadito. Alola, buenas tardes.
3: Buenas tardes, Catita, ¿cómo estás?
0: Muy bien, ¿usted cómo está?
3: Vine bajo la lluvia.
0: Oh, llueve sobre la ciudad. Mi querido, ¿qué quiere saludar?
3: Primero que nada, usted parece que está solita, ¿no?
0: Oiga, solita, no sé qué pasó.
3: No.
0: A mí no me dice nada nadie, no sé qué pasó.
3: Pero hermano, yo pensé que era esta depresión porque vinieron las chiquillas ayer.
0: Oiga, de la depresión.
3: Sí, pues por eso no vino hoy día, no apareció.
0: La pena de la lujuria.
3: Oiga, Catita, que nos vayas con ganas de escucharle y no apareció, chiquilla, ¿qué le habrá pasado?
0: Oiga, no sé, yo digo que le tuvieron miedo al agua.
4: Sí, cariño.
0: ¿Sí o no?
3: Sí, bueno, a lo mejor es una de esas.
0: Es que yo digo que es que las chiquillas no se pueden enfermar, po.
3: No, no se pueden.
0: No, no se pueden enfermar, así que yo creo que por eso no salieron. ¿Puede ser?
3: Sí.
0: Sí.
3: Oiga, mi querido. Porque...
0: ¿Ah?
3: Así nomás, dijo el chico, así nomás.
0: Así nomás.
3: Así nomás. Parece que estaba hablando de que se le trancaban los choclos, ¿no es cierto?
0: Oye, a mí se me tranca el choclo,
3: a mí también, porque si te no va todo el tiempo a hablar bien.
0: Oye, es que yo debería hablar bien, pero a mí se me tranca el choclo. En serio.
3: Puta gatita, ¿qué le vamos a hacer?
0: Oye, mi querido, la pregunta del día de hoy es: ¿qué es lo que más hace usted un día de frío y lluvia?

0: Le da caña al tiro.
1: Exacto, como que están los terrenos pasados de agua.
0: ¡Claro!
1: Sí.
0: El cuerpo pasado ya.
1: No, está pasado, Catito. ¿Qué le vamos a hacer?
0: ¡Ay, qué terrible!
1: Sí.
0: Años mozos aquellos.
1: Exactamente.
0: Oiga, mi querido Betito, ¿y qué temita musical quiere escuchar?
1: Pues de banda tropical.
0: ¡Pero por supuesto!
1: Para saludar al chofer nuevo. Yo no soy chofer, parece que es la canción, ¿no?
0: Yo no soy chofer, ni lo quiero
1: sí.
0: ser.
1: Sí.
0: Ya, pues, le busco el tema.
1: Ya, Catita.
0: Ya, pues, mi querido.
1: Listo, que te lo cuides.
0: Chao,
1: chao.
0: Un abrazo, chao, chao. Ay, ay, ay. ¿Quién sabe cómo soy? Oye, la boca de temita. Ay, ay, ay. No soy chofer. Bueno, se llama El Chofer en realidad esa canción. Se llama El Chofer. Ya le tengo el temita ahí de banda tropical. Ay, ay, ay. ¿Se sabe cómo soy yo? ¿Para qué manda lluvia? Dijo. ¡Qué terrible! Ya, nos vamos con un temita musical, nos vamos con Celia Cruz, La Vida es un Carnaval, y volvemos con más mensajitos que tenemos en el WhatsApp.

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1: En la Radio Tropical Latina, oigan, sí, pasa excelente con buena música. Muy alegres, como lo medita el fin de semana. Línea telefónica habilitada, línea telefónica habilitada. Tenemos más mensajitos. Oiga, no tenga depresión, ya que a Oscarito no le gusta la depresión. Dice que es mejor la rosera. Te pasas, Oscar, te pasas. A ver, ¿qué va a tener por aquí que nos dicen?
2: Anda a pegar en la pera, po. Mi mamá hizo cazuela. No me acuerdo si hizo cazuela o pantruca. Una de dos.
1: ¡Oh, my gosh!
2: Anda a pegar ya, a pegar en la pera. Yo te espero.
1: Si saben cómo soy yo, ¿para qué me andan diciendo que tienen comida buena? ¿No se dan cuenta cuando se le rompe la hiel? Después no le da un vacío estomacal. La bile se come en mi esófago. Ay, Vale, si tú sabes cómo soy yo, ¿por qué haces eso conmigo? Vamos a los mensajitos que más nos dicen acá en el WhatsApp.
3: Buenas tardes. ¿Qué pasa con la emisora de Radio Linares?
1: ¿Con qué? ¿Con qué? ¿Qué? ¿Qué? ¿Qué? ¿Qué pasó con la emisora de quién? Oye, excelente pregunta. No, pero estamos aquí de vuelta, oiga. Si aquí está funcionando, está todo en Full HD.
4: Eso es para pasar el frío.
1: ¡Oh,
4: Katira, sí, un gran saludo para el amigo Milton Reyes.
1: ¿Ya?
4: Que tenga el lindo santo Milton Reyes. ¿Ah? San Antonio, el hombre.
1: ¡Uy, está celebrando!
4: Que
1: Dios lo bendiga,
4: que esté muy bien.
1: Oiga, saludito a mi amigo, saludito a Don Milton, saludito a todos los Antonio que están de onomástico el día de hoy, a todos los Toñetas, a todos los Antonio, que tengan lindo día. Oiga, que se lo celebren, que lo pasen bien, que lo pasen bien, que lo pasen bien. Oiga, recuerde que la pregunta del día de hoy es, ¿qué hace usted cotidianamente un día frío y un día de lluvia? Cuéntenos acá al WhatsApp de la Radio Tropical Latina o nos llama al 732-2200, 732-2200. Acá nos dicen hola. Catita, disculpa, dice, ¿estás en la radio? Sí, estoy aquí. ¿Yo qué pasó? ¡Oh! Oye, qué buena pregunta. Miren, la vamos a averiguar con gerencia qué está sucediendo. Oiga, saludito a mi amiguita. Mi amiga, le mando un saludo enorme para usted. Vamos a averiguar con gerencia qué es lo que está sucediendo. La verdad que desconozco el asunto, pero vamos a consultarlo y ver qué está sucediendo por ahí, ¿ya? ¡Ay! Terrible. Hay cosas que pasan que suceden, no sé. Acá mi amiga Felisa dice, hola Catita, hay que hacer su vaipilla. Quiero un saludito a mi hermano Eduardo Antonio Medel y a todos los Antonio de Maitenes. Oiga, con una cancioncita de los llaneros de Palmilla. ¿Le buscamos algo de los llaneros de Palmilla, pues? Le vamos a buscar algo al tiro porque si no pues se me olvida, oiga. Los llaneros de Palmilla. Porque yo soy una persona que tiene... aparte de dislexia... mala memoria. Así que ¿para qué mandas con cosas? Sí, no. Tengo mala memoria también, así que... Acá le tengo temita ahí de... de los llaneros de Palmilla, preparado y dispuesto para escuchar un ratito más. A ver qué más tenemos acá en el WhatsApp. Por acá. A ver, nos dicen.
5: Hola, Catita Bustamante. Hola, tío Manu.
1: Hola, hola.
5: Un saludo a mi suegra, Olguita Lobos.
1: ¿Ya?
5: Ya, mi pareja, Francisca, que estamos aquí en Linares, escuchando de acá del supermercado, cerca del supermercado Acuñán, que era una canción muy bonita para mi suegra, para mi pareja y para mi cuñada, desde acá de Linares, escuchando el máquina. 100% RTL.
1: 100% RTL.
5: Desde Linares.
1: Maravillosa. Saluditos, Felipito.
5: Comer las ricas sopaipillas de mi suegra.
1: ¿Ya?
5: Comer las ricas sopaipillas de mi suegra. Hoy día lluvioso.
1: ¡Ay, qué buena! Recuerden que la pregunta del día de hoy es... ¿Qué es lo que más hace o comúnmente hace un día de frío y lluvia? Acá dice comer sopaipilla a la suegra. ¡Qué cosa más buena! Ya, nos vamos con el temita musical. Nos vamos con música en la tarde en familia, en la radio Trópica Latina. Y seguimos con los mensajes, menciones y todo. ¡Ay, carabinero! Tenga compasión de mí, no me saquen multas. Dicen algunos por ahí. Nos vamos con el tema. Alexis Díaz, ¡ay, carabinero! Le escucha acá en la radio Trópica Latina.

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2: Radio Tropical Latina te da la hora. 4:01.
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0: Estoy con esta canción de fondo ahí, suavemente.
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0: Bésame. En el Vaticano, en el Porrazo, en el Muro de los Lamentos. 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El Uber Divo. Y yo creo que por eso el Uber Divo se cambió de vehículo, porque en el taxi uno de 45 no lo echaba nica. Ahora en la micro caen varios de 45.
1: ¡Que quiero sentir!
2: Manu, y no solamente, Manu, no solamente de 45.
0: De 60, 65.
2: De 60, de 70, de edad. No, sí. El Uber Divo no respeta edad, ¿eh?
0: Todo lo que se mueva.
2: Para arriba nomás. La de arriba al tiro.
0: Abuelita. Me pregunta al tiro. ¿Tiene la PGU Montepío?
2: Todo lo que se mueva lo puede echar arriba ahí en la micro. ¿Te sabe cómo es el expo?
0: Te sabe.
2: Porque así soy.
0: Dijo la Betty la fea. Yo soy así.
2: Y así seguiré. Hay que ver. Esa es otra.
0: Esa es la Paulina Rubio.
2: Sí, pues.
0: Me está cambiando los artistas.
2: Ay, pero es que el Oscarín es único, el único artista él. Su fama, su prestigio, no se lo puede quitar nadie en él.
0: Único, incomparable.
2: ¡Grande nuestro!
0: El regalón de la abuelita con PGU.
2: El regalón de las pensionadas.
0: Tú tienes su abuelita por ahí, cuídela. Ahí viene Abertivo y le dice: abuelita, abuelita, ¿por qué tan grande su chaucherito? Es para guardar mejor la PGU.
2: Abuelita, abuelita, ¿por qué linda, linda tu dentadura? En la noche la guardo en un vasito con agua, mijita.
0: Yo pensé que iba a decir. No. Es para morderte mejor.
2: Ah, no. Se le puede salir después por ahí. Corega para ella. con cariño y amor.
0: No estás escuchando porque si no te hubiese respondido a ti. No te escucho. Un saludito para toda la gente que está ahí en sintonía de la radio. A todos los colectivos. Oye, vi hace un rato también a Jimenita Freire con el tío Chino. Así que saludos para ellos también ahí que andaban en sintonía de la radio Trópica Latina, la que alegra toda la vida. Oye, saludos para la gente que está ahí también en la selva. Saludos para Jane ahí que se le perdió el Tarzán. Están buscando a su Tarzán ahí. La Chain ahí al medio de la media selva amazónica, mira. Va a salir de repente un capibara por ahí al medio.
2: ¿Un capibara? No hay respeto.
0: Mando saludos, programa, comunícate con nosotros a través de la radio RTG, le va 569-7520-5555. Ahí estamos, atentos a la radio tropical latina, a sus pedidos. A ver qué tenemos por acá. Don Gerardo, ¿qué nos dice Don Gerardo? ¿Cómo amaneció el día de hoy? Don Gerardo amaneció, ¿qué tenía ayer? ¿Estaba enfermo o qué?
2: La jefa.
0: Ah, la jefa. Esperemos que la jefa haya amanecido mejor el día de hoy.
3: Hola manito, hoy apareció manito, ¿qué pasó manito? ¿Qué llegó a esta hora manito?
0: Yo siempre, pues, ¿cómo se le ocurre ahí? Nosotros estamos acá siempre, siempre, siempre, siempre, atentos, preocupados. ¿Y cómo está la jefa? ¿Qué pasó con la jefa? ¿Cómo amaneció el día de hoy? ¿Cómo me la trató? ¿Ah? Recuerda que tiene que hacer mérito. Saludos para la tía Perito, que está ahí en sintonía de la radio.
2: Esperamos que haya sido bien atendida el día de ayer.
0: Tiene que haber sido bien atendida, pues. Imagínate. Con todas las rabias que le hace pasar.
2: Amerita un buen trato.
0: Era momento de... Mira, don Gerardo está con los frascos de jarabe para la jefa, ¿eh? Un aroma y emisiones de Rengo. Qué terrible. Saludos para la arañita. Oye, nos están escuchando ahí la arañita. Están en sintonía de la radio. La Cata está mirando ahí.
2: Estoy tratando de deducir las fotos, que no alcanzo a divisar bien lo que sale en la foto.
0: Está la arañita, está tejiendo.
2: ¡Ah!
0: Está tejiendo la arañita.
2: ¿Aló?
4: Hola, Catita Manu.
0: Y ese suspiro.
2: Hola, hola.
0: Y ese...
4: Es que estoy haciendo un trabajo aquí, como dijo el tío Manu cuando recién llegó, pues, abuelita, dime tú.
0: Abuelita, dime tú. ¿Qué está haciendo la abuelita?
4: Tengo un emprendimiento así como de lana, todo lo que es joyitas chicas, del tejido como de diferente lo que trabajaba la abuelita a broche.
0: Oh, y la Cata dice, ¿qué es lo que le va a llegar del emprendimiento?
4: Ya hice una cartita.
2: ¿Qué hizo?
4: Una carterita.
2: ¿Una carterita?
0: Yo entendí una carterita y dije, ¡ay, que está jodida la Cata! Tiene una carreta de lana para allá para el terminal.
4: No, le tejiera así como para la patita.
0: ¿Para qué?
4: Le iba a tejer así como un calcetín de eso, así como para que la patita no le duela tanto, pues.
0: Ah, no. pero si necesita la Cata calcetines, así que trae que la tiro, no de lana.
2: Oiga, estoy falto de calcetines, déjeme decirle que me duele la pata como condenado, así que necesito, exijo unos calcetines de lana.
4: Y con el frío que hace ahora, imagínese ahora, ¿cómo le debe dolerle?
2: Es torturante, así que exijo mi calcetín de lana del emprendimiento.
4: Ahí vamos a ver lo que se puede hacer, Catita. No llore tanto.
2: Usted sabe que cuando la cosa es buena, yo le tiro cualquier flore.
0: Y cuando la cosa es mala, sí. Afírmate.
4: No, la cosa se tiene que las flores, pues, tío Manu.
0: Oye, ¿cómo le va a hacer pasar la calcetín? ¿Tiene que venir a tomarle la medida de la pata? ¿Y cómo?
4: No, es que ya pues, así como un cálculo de la medida, como es la Catita y todo, no es tan grande la patita, de hecho, un 37.
2: Sí, pues, ve, ella sabe.
0: ¿Y cómo sabe que el número?
2: No sé.
4: Es que por su corte.
2: Un cálculo nomás, que sacó ahí más o menos.
4: Un cálculo, cuarta, te diría, ¿sí? Cómo es, sí. Yo caché que el tío Manu debe ser así como, no sé, un cálculo, un 39 y 9 y medio por ahí.
0: Te faltaron 6 números.
4: Ay, hombre, Manu.
0: Ay, pero qué culpa tengo yo que los 100 alcanzan zapatillas tan chicas y 45 y medio.
5: Es proyecto.
4: Ya, ya, y pobre madre que está en los montes por ahí, que ojalá que no esté escuchando.
0: Oye, es que no, es que de verdad yo cuando voy a los malls chinos no me cae ninguna zapatilla porque los chinos yo no sé, ¿dónde tiene la pata?
4: ¿Cómo será su padre?
2: Oigan, es que parece que de verdad los chinos la tienen chica. O sea, uy, suena feo. No, suena feo.
0: ¿Qué pasa acá?
2: ¡No!
0: A ver, espérate, el bloque de la niña era ayer.
2: No, pero mano, no quise decir eso.
4: Catita, ¿qué está comiendo?
2: No, yo quería decir que los chinos tienen el pie chico, entonces en sí tienen el pie chico. Eso quería decir, que tienen... ¡La tiene chica, po! ¡Tiene chica el pie, po! ¡Eso! ¡Son tan mal pensados, mentes de alcantarilla!
0: Pero es que eso usted lo dijo con tanta emoción ahí. yo de verdad no sé cómo ayudarle en este momento.
2: ¡Pero no que sé, eso es la mente de alcantarilla!
4: Tío Manu, para que vea que cuando estaba solita, una señorita, pero llegó el tío Manu, se comportó
2: desordenó.
4: Mal.
2: ¡Es una condenada!
4: Desordenó. No, al tiro. Al tiro no, si se le soltaba así o la trenza.
2: No, pero cuando estaba solita, hoy muy fifí, dígale.
4: No, está, pero como un jardín ahí cuando van chiquititas y olita, rinconadita.
0: Yo no sé qué decir, permiso, la dejo a ustedes, yo.
2: Pero si es verdad, porque los chinos no, tienen el pie pequeño.
0: Pero si yo no he estado con ningún chino, yo no puedo decir eso.
2: Pero es que, o no se ha dado cuenta, póngame el porte de la ropa de los chinos. Ya con eso les digo todo. No hay chilena que traiga una ropa a los chinos.
0: Necesitamos
4: es como entregar chinito, toda la ropa a la secadora, Catita.
0: Necesitamos un chinito que se defienda, está quedando muy mal la cultura.
2: Necesito
0: china.
2: Chino para que venga yo y yo se la mido. El pie de puta, puta. ¡El pie!
0: Pero
4: ¿cómo? Oh, en vez de arreglarla, dejó peor. En vez de arreglarla, tío Mano, dejó peor.
0: Pero yo no hago nada.
2: ¿Pero cómo? Son tan mal pensados.
0: La casa se está quejando de los chinos, ahora quiere medir de punta a punta. ¿Cómo es la cuestión?
4: Va a tener que ir a comprar allá de los chinos e ir a medir.
2: Lo aprovecho y medilo ahí mismo.
4: Ahí mismo.
0: Yo no sé qué decir.
4: Vamos a la música mejor, chiquillo.
0: Yo no sé en qué momento.
4: No sé. Sí, se descontroló todo.
0: Yo no sé en qué momento pasamos a.
5: Solo los dos en silencio.
4: Ahí está, ¿no vio? Con esa lluvia. Dije esa canción ahí, no va, tío Manu.
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0: Quiero llegar al coro.
5: Pero esto
4: es tío Manu, le encanta. Pues estoy, no, si aunque llegue tarde, igual la arreglo igual.
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0: Es que mira la letra de la canción, es tan profunda.

0: amén.
1: La catita. La catita no va a querer ni entrar a los chinos ahora.
0: Es una vergüenza, oiga.
2: Los chinos no la van
1: a poner roja de como un tomate.
2: Los chinos no la van a dejar entrar por la mansa calumnia que está haciendo.
0: Tú, chilena, calumnia, chino.
1: No, le van a cachar al tiro porque como anda con una cosita coja, van a cachar al tiro.
0: Tú se el coja.
1: Tú, pa' afuera.
0: ¡Fuela tú, calumnia!
2: Tú, anda calumniando, chinito, no tener a la chica. Dicen por acá, pero Catita no siga embarrándola más.
0: Pero es que yo... Pero que ustedes son mal pensados.
1: Pero no dijimos acá, nada dice, malo nosotros, fue usted.
2: Sal de ahí, Cata, dice el Ubertivo, sal de ahí. Hostia, Fátima nos dice,
1: nada
2: pero
1: más,
2: Catita, nada. No siga embarrándola más.
0: Mira, ¿cómo son?
2: Está preocupada la gente de Colbún. Subvertivo, le tuvo que bajar el volumen a la micro. Los pasajeros no hayan que decir.
1: El Uber.
2: Creo que los chinos andan consiguiendo una foto de la Cata para pegarla en el afuera.
0: No, déjale entrar, chilena. Mala, calumniadora.
2: Creo que las chinitas están divididas. Hay un porcentaje que apoya a la Cata. Es el Catita de la radio, tener la zona.
1: Debería buscarte un tema de así como de chino ahí a la Catita, mana.
2: Es que yo me acordé de otra vez.
1: No la embarremos más porque ya la Catita ya quedó con una patita ahí chica, una grande, entonces...
2: Literalmente la Cata metió la pata.
1: Ella fue la... Pero es que a lo mejor es que... Es que hay tantas palabras, tío Manu, que al final no hay cómo arreglarla, po.
0: Es que siento que cada palabra que yo diga es ocupada en mi concha.
1: Cierto, entonces al final no es como hiciste adentro o afuera.
3: Llevamos la huicha ahí para aquí.
0: ¿Qué es lo que dicen ahí? ¿Qué es lo que dicen?
2: En caso tenés la huicha.
0: Yo le tengo la huicha. Voy para allá al tira. ¿Cuál molchino
3: le voy a pedir? Si te gusta a los otros, le llevamos la huicha ahí para que lo mira la patita.
4: Buena, Catita, se salió buena. Si los chinos se dan en puro grupo nomás, la felicito. Usted, esa reconoce lo de Chile.
0: Yo reconozco el producto chileno.
1: Pero, por un lado, Catita, lo que le dijeron en el mensaje último, tienen toda la razón. Porque si no fuera por el chileno, bueno, que hay tantos chinos que hay que echarlos para afuera.
0: ¡Pajuela!
1: ¡Para afuera nomás! Se me ocurren, más que echar a la Catita para afuera.
2: Se me ocurren tantas cosas en este momento, pero...
1: Y Digilito va a hablar a don Gerardo, así que don Gerardo va a decirle lo mismo.
0: Oiga, pero es que ustedes son unos mal pensados. No puedo decir ningún fraseo yo que ustedes lo malinterpreten.
2: Mira, el público
1: es
2: dice...
1: Que hace rato,
5: Catita,
1: hace rato...
5: Yo te doy toda la razón, pero... Te puedo dar argumentos, pero mejor sal de ahí.
1: Pero es que la Catita empezó, tío Manu, temprano.
2: ¿Por qué Ubertivo da argumento? Ubertivo, ¿qué está pasando?
1: Yo oiga, dije pero tío Manu.
2: Yo dije al tío Manu. Yo acá no me puedo meter porque... No puedo opinar. Ubertivo...
1: Catita,
2: tal igual, Ubertivo tuvo algún encuentro cercano con China ahí arriba del colectivo.
0: Ay, mal pensado.
5: Catita, yo te doy toda la razón, pero te puedo dar argumentos, pero mejor sal de ahí.
0: Qué terrible, qué terrible.
4: Catita, si la gente lo que piense, diga la verdad nomás. Y si los chinos están, pero son colados aquí en Chile, dice la verdad.
0: Todos unos colados.
6: Catita. ¿Sabe que la van a demandar por calumnia ahora usted, Catita, pero, con los chinos?
0: Oiga, pero si, mire, yo no estoy calumniando. Si es que no, yo voy con la wincha en mano y se los mido a cualquier chino. Al chino que encuentre yo se los mido al tiro. ¿En serio?
1: Pero yo... Se los mido al tiro, pero Catita.
0: ¡El pie! ¡No sean así! ¿Cómo puedo decirlo de otra forma? Ya, yo voy para allá y le mido la patita. A cualquiera le mido la patita. Ustedes son unos mal pesados cochinos. Metas de alcantarilla.
2: Estamos impactados nosotros con la Sanorri. Estamos en silencio.
1: Yo te callé ahí, te escuchando a la Catita, porque la Catita empezó con el tema de que se le está enredando de la lengua.
0: Sí, pero por eso yo dije desde un principio, sí. Yo digo las frases mal dichas y se me pone la lengua traposa. Yo lo dije desde
1: el principio. Se está comiendo muchas letras, pues, Catita.
0: Eso, me estoy comiendo palabras completas. Entonces, claro, en este caso me comí la palabra pie.
1: Sí.
0: Pie. Yo sí. Dije, no le mido.
1: A mí también me pasa.
0: O le mido la patita. Entonces yo voy y digo, voy para allá y se la pido. Entonces, claro, suena feo, ¿no?
1: Oiga, les digo a lo mejor.
0: ¿Qué?
1: Mejor vámonos música porque ya lo van a acusarlo.
2: Primera vez que escucha la Sanorri.
0: Decir algo.
2: Cuerdo.
0: Bueno.
1: No, vámonos una música buena mejor, porque si no, si me van a hacer llamar los lobos de los caballos, iré menos más, pero les voy a decir un dicho. Pongan música huevones, al tiro.
7: Gatita, por último, dejémoslo con su ingenuidad, porque la maldad no está en la boca que habla, sino que en el oído que escucha.
1: Ya. Yo le dije, vamos a la música, por favor.
0: No vamos con música.
4: Pero lo que dicen, música. Lo que están ahí, sí, parece que trabajan en locales chinos. ¿Por qué tanto defienden a los chinos si nosotros le vendimos de Chile, po?
1: No estamos defendiendo a los chinos.
2: No, yo dije, no me puedo meter ahí porque para mí es comprometedor ahí ese punto.
0: ¿Ven?
1: Porque tío Manu entra cada vez que va a los chinos. Yo voy a ir a la China, por eso.
0: Amigo, te compra la chinita.
1: Cómprate la sopa preparada de los chinos. Todo lo que hay traen.
0: Tomé la maruchan.
2: Yo quiero saber qué dice, sí, la chinita.
1: No, yo, por eso, hermano, está calleito.
0: Pero que venga una china y que me lo compruebe, po.
1: Ahí está, bueno, ¿no?
0: Que es mejor decir que venga una china y me lo compruebe que decir venga una china y que lo pruebe. Es mejor decirlo.
2: No es lo mismo.
0: Ven.
1: Es lo mismo.
0: El juego
6: atento,
0: de fraseo.
6: Atento. Última noticia. La gatita se está echando los chinos encima. Ahí, quietito. Chinito, atento, padre mi oreja.
2: Bueno, más feo todavía te está echando los chinos.
1: No.
0: Me gusta todo cuando poquito. Te chocacha. Ese, vamos, ¿cómo que hace ese, por favor? El que le gusta te echar.
2: Era la que andaba buscando.
0: El chinito techador, por favor, con el que se
1: hace. Tío Manu, ¿sabes lo que está pasando para Catita?
0: ¿Qué? ¿Qué pasó?
1: Que la Catita parece que un día es viernes o es sábado.
0: Día sábado.
1: ¿Con quién se juntó ayer? ¿Con quién se juntó ayer la Catita a tarde?
8: Chinito se muy contento con la Argentina. Chinito.
0: Lo único que sé es que con ningún chino techador, por lo menos.
1: Sí, la canción que buscó la Catita, la Catita.
2: La pidió la Cata,
1: yo no.
0: Nos vamos con un tema musical y volvemos con más de la familia.
1: Cuídense, chao.
0: Chao.
2: ¿Qué dice por acá el público? Ay, qué terrible lo que ha pasado.
0: Manu, vámonos con un temita musical y seguimos conversando el tema de los chinos, porque si no, los chinos van a venir acá mismo a hacerme protesta.
2: ¿Usted quiere seguir?
3: Hola, Catita Bustamante, ¿sabes que nosotros no tenemos la patita chica, tenemos la patita grande? Así que, no, ese es palacia.
0: Venga para acá y muéstramela, pues. yo lo voy a creer hasta cuando lo dé por comprobado. Así tal cual.
2: Pero qué terrible.
0: Pero si es verdad. ¿Cómo voy a creer la chinita diciendo que tiene patita grande si yo digo que tiene patita chica?
2: Qué terrible.
0: Que venga y me la muestre.
2: Me saliste tímida.
0: ¡Pero el tiempo! ¡Ay, que son malas!
2: Vamos a la música mejor.
0: Vamos a la música, volvemos con más de la tarde en familia. Y ustedes saben cómo habla la Catita, ustedes saben.
8: Oh, Chinito, chancilche, muy contento para la cantina. 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

0: Ay, ay, ay, ahí es un alto musical para apaciguar las aguas.
1: Oye, tengo que poner unos temas ad hoc y después cambiar un poquito el repertorio, porque si no me van a hacer bolsa. Con mi comentario tan épico.
0: Hubo gente que quedó ahí, pero impactada.
1: Anonadada.
0: Escribiendo mensajes, grabando audio y no llegaba nada.
1: Borrar, borrar, borrar. Se repetía cada vez que quería mandar un mensaje, entonces.
0: Comunícate con nosotros más 569-7520-5555.
1: Manu, dicen que el que se arrepiente a tiempo no se condena, así que... Creo que por ahí fue la cosa, que el mensaje nunca llegó.
0: Puede ser eso ahí, pues, ¿eh? Oye, habilitamos línea para que usted se pueda comunicar con nosotros, 73-12-47-2101. Cortito llamadito telefónico, tenemos poquitos minutos antes de la pausa comercial para que usted nos escriba, para que nos llame por teléfono y salude también a esta hora. Oye, pregunté, ¿cómo está la jefa? Y la verdad es que no tengo idea.
1: ¿No dieron respuesta? Ah, ¿cómo está? Oye, ¿tenemos un mensajito ahí en el WhatsApp?
0: Estamos listos con los mensajes.
1: ¿O faldito?
0: Sí, estamos listos, ya estamos listos con los mensajes.
1: Ah, ya, ok. Sí.
0: Pasamos ahí por todos los mensajes ya. Ahí está Don Gerardo, que está haciendo audio. Que nos parece un ¿cuánto se llama? No aparece todo, ¿eh? Aparece un micrófono cuando alguien está grabando.
1: Ah, sí, la tenemos toda plenamente identificado, ¿no? Así que
0: Don Gerardo está grabando en este momento.
1: Don Genaro, digo. Don Genaro. Y a mandar un audio, Don Genaro.
2: No, Catita, si le mandé un video ahí, un audio, que la jefa está en cama, está arriba del segundo piso ahí. Ya está, como dijera, se fue a descansar. Porque amaneció con la guatita mala.
1: Oh. Ya.
2: De ahí le mandé a buscar unos espasmolíticos o algo para el estómago.
1: Ay, ya. Qué bueno. Oiga, llévele una agüita manzanilla, alguna cosita, no, una infusión, po.
0: Tenía una exportación en Misiones de Rengo ahí arriba de la mesa.
1: No, de eso no, po. Eso le puede caer mal a la guatita. Dele un cortito.
3: A contar de hoy, ha sido denegada tu visa para entrar a nuestro país.
0: Ni comida china va a poder pedir ahora, ni guantán.
1: Tu pizza china ha sido denegada.
0: Olvídate que voy a comer comida mongoliana.
1: Oh, adiós. Adiós a los guantanes.
0: Ahí tienen cualquier carne los guantanes.
1: No tiene ni un poco de carne los guantanes. ¡Pura masa! Anda por ahí, no más coño. Anda por ahí conmigo.
0: Cuando te dicen ahí, tenés menos carne que un guantán, ahí está la respuesta. Po.
1: Claro.
0: La gente que no sabe lo que es, eso que parece una pantruca frita con un pedacito de carne.
1: Una esquinita de carneceta, así como que una olida de carne. Es como que la carne viene, ¿cómo se llama? Deshidratada. Así como cuando usted tiene un pedazo grande y lo se deshidrató total. Quedó chiquitito.
0: Ahí está la cuestión, po. Tan deshidratado.
1: Quizás, Manu, mire, quizás si lo pensamos bien, esa comida no es para nosotros, quizás es para comerla en el espacio. No,
0: a los chinos les falta una hidratación.
1: No. Una remojada. Le falta.
0: Lo vamos a llevar a la ancoa.
1: Le vamos a remojarle la patita.
4: No más delivery. A nombre de Cata. Solo delivery. Están súper lindo.
1: Sopetida delivery.
2: No, Catita, si eso las tengo ahí en la mesa porque tenía invitados la mojojojo, la pelolai, la lengualica, la miuna, la culebrona, la carenate, la careguata y la comestible. Y ninguna de estas apareció, se me fueron todas, no sé para dónde fueron.
0: Pero ¿y cómo tiene ahí agonizando a la jefa en el segundo piso y haciendo carrete en el primer piso?
1: Y él tomando su guarinaque abajo y...
0: Con toda la parentela ahí.
1: Oiga, y la jefa ahí con los labios disecados, allá para arriba esperando que alguien le tire un vaso de agua.
0: Qué mal enfermero.
1: Ay, es terrible. Oiga, ni un paracetamol le tiró, yo creo. Qué terrible.
0: Para que vea Cata, si tiene algún problema, nos llama Don Gerardo.
1: No, o sea, si yo en algún momento puedo pretender, no sé, me caigo en la depresión o algo así. Aunque si yo caigo en un hoyo depresivo, en el hoyo no voy a caer, pero... Puedo querer caer en la depresión, pero no, yo no caigo. Qué apretada. No, pero... Ya, pero hablando en serio. Si yo caigo en un hoyo depresivo o algo así, primero que todo, y quiero, pongámosle, partir con Tatita Dios, al... Voy a llevar a don Gerardo para que venga a cuidar.
2: No, Catita.
1: Voy a partir más rápido.
2: Está roncando por arriba y por abajo, pero está ahí, está roncando, Catita.
1: Póngale unos cotidianos, aunque sea por acaso.
0: ¿Sabes qué? Yo que la jefa.
1: Ay, la van a mandar a Lara en tres tiempos.
0: Yo que la jefa le digo, vení para acá.
1: Oiga, usted lana, cortarlo por la mitad, oiga.
0: Yo le digo, vení para acá. Cuando esté cerquita. ¿Cómo anda diciendo que la jefa anda arrancando por arriba o por abajo? Mira. Te averito.
1: ¿Está diciendo que suspira por todos lados? ¿Cómo es posible?
0: Está peor que la Jan Norris.
1: Oiga, en pocas palabras dijo que la jefa tenía problemas del tubo de escape. ¿Cómo es posible? Anda con el escape liberado. ¿Pero cómo es posible, don Gerardo? No, si yo leo la letra chica, yo como mujer leo la letra chica. Yo soy así.
0: ¿Algún reclamo?
1: Don Gerardo.
0: Oiga, don Gerardo. ¿Algún reclamo, alguna queja, digo yo?
1: Viene con bramador incluido, dijo. No, ¿cómo es posible? Estuvo liberado. Oiga, pasa. El permiso de circulación ahí en la revisión técnica dice que pasa por gases. Por cuando le hacen la inspección de gases, no sé si pasa. Qué terrible. Saludos a la tía Benito, que siga durmiendo tranquilita nomás. Y no escuché. Ay, Dios mío.
0: Ay, que se demoran en cantar estos cabros.
1: Puro guitarreo nomás. Quizás puso el karaoke. A mí me parece que puso el karaoke. Sí, no canta nunca ritmo.
0: Pero no cantan nada.
1: Está como los chichineros. No hay canción, no hay cantor. No hay cantores, pura música nomás, los chichineros.
0: Oye, tenés razón en la base.
1: Sí, pues la pura base. ¿Viste? No hay cantor.
0: Yo dije, aquí la hice, dije yo. Esta es la canción que ando buscando.
1: Es la misma. No hay cantor. El cantor está de vacaciones. Cuando lo necesiten, dice que está disponible solamente para el 18 de septiembre. En septiembre viene a cantar. Ahora está licenciado. Cantor no está.
0: Es que era la canción del tubo de escape, pero parece que suena así.
1: Está malo. Netamente estaba liberado el tubo de escape. Así que nos vamos con un tema musical, Manu. Nos vamos con un temita musical acá en la tarde en familia. Seguir disfrutando, tanda comercial y volvemos con más.
0: Tarde en familia.
1: Sí.
0: Vamos a ir con esta canción para don Gerardo. ¿Qué le pasa? ¿Qué le pasa a mi camión?
5: La media pesadilla.

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1: La señal horaria en RTL.
2: 5:06.
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0: Buena, Superman, tenía todo. Oye, cualquier cosa con la realidad es mera coincidencia nomás.
1: Se termina la night. Si hay alguien que se siente identificado con las canciones que nosotros colocamos acá, le digo el tiro que solo es coincidencia. Nada se hace a propósito, ¿cierto, Manu?
0: Nada. A ver, tenemos emergency, parece. Algo está pasando. A ver, vamos a ver. Veo una luces de emergencia. ¿Qué está
1: emergencia
0: pasando?
2: Hola, amigos del 95.3 de RT Linae, donde se vive la noticia. Estaba informado de un accidente de tránsito, una colisión de dos vehículos menores en calle Esperanza, esquina Eleuterio Ramírez. Esperanza, esquina Eleuterio Ramírez, colisión de dos vehículos menores, donde deja a una persona de sexo femenina adulta lesionada. El lugar ya trabaja personal de seguridad pública y ambulancia SAMU Maule en las primeras atenciones de esta persona que se encuentra lesionada en este accidente de tránsito, colisión de dos vehículos menores en calle Esperanza, esquina Eleuterio Ramírez, sector oriente de la ciudad de Linares. Esa es la información que debemos entregar a través del 95.3 de RT Linares, donde se vive la noticia. Adelante, estudios.
0: Buenísimo, muchas gracias por la información. Oye, estoy buscando por acá. Ahí encontré Esperanza con Eleuterio Ramírez. Oye, viene ahí al oriente, ¿ah?
1: Gracias por la información que nos brindó para estar, por supuesto, dando esta información al aire para que la gente sepa lo que está sucediendo en nuestro entorno, en nuestro alrededor y este accidente de tránsito.
0: Y precauciones a los conductores, ¿eh? Buscar vías alternativas que no sean ni Esperanza ni la calle Eleuterio Ramírez, entonces, donde se produce este accidente de tránsito. Carta, muchas gracias ahí a nuestro amigo de Linares, de Linares Noticias, por supuesto, que siempre nos va entregando la noticia de último minuto. La verdad es que no tenía idea, estaba un poquito desconectado ahí de la frecuencia de emergencia, así que gracias ahí por contarnos lo que está pasando a esta hora de la tarde.
1: Así es. Oye, yo, Manu, tengo datitos importantes también que recalcar en esta hora de la tarde. 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
0: Buenísimo el dato, Cata. 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
1: 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Tenemos un cupo para usted, por supuesto, acá en el espacio La Tarde en Familia, junto a nosotros. Oiga, nosotros le vamos a dar su publicidad muy bonita, ¿cierto, Manu? Con la forma más educativa del mundo, porque nosotros somos personas muy cultas para poder hablar nosotros, ¿cierto, Manu?
0: La Cata, especialista en cultura china.
1: Oiga, si usted quiere que yo se lo diga en francés, se lo digo en francés. Si lo digo en charneta, también se lo diga en charneta. Usted como usted quiera, en el idioma que usted quiera, nosotros le damos la publicidad. Oiga, si usted va a vender, aunque, de la forma que sea, usted va a vender con nosotros, oiga. No, en serio.
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1: Ay, Dios mío. Yo no sé por qué, yo soy muy buena para publicitarme yo misma. Entonces,
3: Cata, dice un proverbio chino: no te rías del gordo, porque el gordo puede adelgazar. No te rías del pobre, porque el pobre puede volverse rico. No te rías del negro. Ah, no, ahí no hay nada que hacer.
0: ¿Por qué no se ríe del negro?
1: ¿Por qué?
0: ¿El negro no puede blanquear o porque? Es que me quedé la duda. ¿Qué pasa con el negro?
1: Es muy controversial porque pueden haber dos puntos de vista. Uno puede tomar dos caminos. Lo que usted dijo o lo que yo estoy pensando. Entonces son dos cosas totalmente diferentes. No sé qué trato de decir usted, Oscarino. Oiga, si usted sabe cómo nosotros somos, ¿por qué nos da estos conceptos? ¡Qué terrible!
0: Ay, dejaré correr esta canción nomás.

0: Adiós, cariño. Usted que pone algo sobre la mesa y nos da a nosotros que hablar. ¿Se da cuenta o no? Y usted sabe cuando yo hablo.
1: Es que lo que pasa es que la Catita está pensando en el negro del WhatsApp.
2: De hecho,
0: si ustedes saben cómo soy yo, ¿para qué me hablan de negro, po?
2: De hecho, internamente estábamos hablando de eso en delante. De una medición.
0: Es que en delante estábamos midiendo la patita.
2: Asia y África.
0: Es que hay mucha escala de diferencia. ¿Ya? Porque pongámosle, si yo le mido la patita de Chinito, usted va a decir, ya, esta es la patita de Chinito. Pero si usted la medirá ya la patita a un haitiano, usted dirá, wow, ¿qué patita? ¿Se da cuenta o no? Entonces son dos cosas diferentes. Son dos patitas diferentes, ¿sí o no? Si no, que venga un haitiano y que me la deje medir el pie. Medir el pie. Bien, lo dije bien.
3: Hoy día parece que es el día de las etnias.
0: De las etnias, no de las hernias, por si acaso, ¿ya? De las etnias, por si acaso, ¿ya? Ay, Dios. De los continentes, ¿ya? Estamos hablando de Asia, estamos hablando de...
2: Uno se quiere portar bien acá.
4: Ah, qué bueno, se va a servir, que menos mal que yo pensé que así ahí con las manitos vacías, pero si es así, me trae un litrito a mí también, por favor.
2: No queréis nada.
0: Le escucho la voz y me da sed. ¿Qué pasó?
2: Me trae un litrito a mí.
0: Ya.
2: Y para nosotros, un litro para la Cata y un litro para mí.
0: Oiga, ni una agüita perro, una agüita de menta, nada.
2: ¿Cachaste que la que anda ahí con el tráfico la ciudad Silvita? Mira, me dice clarito.
4: Ah, qué bueno, se va Silvita, que menos mal que yo pensé que así ahí con las manitos vacías, pero si es así, me trae un litrito a mí también, por favor. Mire que son muy buenos esos vinitos de los curas. Sí, pues.
2: Van a dejar al cura sin vino, pero ¿cómo? ¿Cómo se va a tomar la sangre de Cristo ahí? Ahora va diciendo Gerardo, ¿no? Si el remedio que me recetaron para la jefa. Ya.
0: Y él se va a sacrificar antes de ella como para saber más o menos si hace efecto.
2: Oiga, tráigale un litrito a la Cata, a ver si la santiguamos ahí, se le sale todo. Anda con el demonio adentro hoy día.
0: Anda con la maldad viva.
2: Si se le quita un poco ahí con un vinito de cura, dijo. Hoy una de 12 nos cura la Cata aquí en el estudio.
0: Si no hayan cómo callarme ahora sin ni una gota de alcohol.
2: Imagínense con el litro de vinito.
0: Me pego el show. Ahí a la Naya fácil.
2: Don Gerardo ahí. El padre Gennaro. Anda buscando el vino para la misa.
0: Padre Gennaro.
2: Qué terrible. Oye, a lo que hemos llegado, no. Me deja un litrito a mí.
0: ¿Cómo son?
2: Oye, es que de verdad, no sé qué. ¿Qué opinamos acá nosotros?
4: La Catita no toma.
0: Yeah. No toma ni una gota de alcohol. No, es que me hace mal. No, no se me es permitido hacer esas cosas ilícitas.
5: No.
0: Oye, bien la dicha.
6: Ni cagando.
2: ¿Qué? Ahí nomás. Cámara. Ahí nomás. Pégate
7: conmigo. ¡No le crees, tío!
0: ¿Cómo soy? Oye, pero si yo digo la verdad, los niños no mienten.
8: No, me aprendís tanto que ando prendido.
9: No.
0: Eso de que no me apretís tanto, eso como para la jefa, ¿no? Eso fue en indirecto, ¿o no? Fue en indirecto a la jefa. Cata,
2: ¿usted cree que yo voy a molestar a la jefa y le voy a decir esto?
8: No, me apretís tanto que ando prendido.
2: No tenemos tanta confianza para yo decirle esto.
8: No, me apretís tanto que ando prendido.
2: Cualquier cosa lo contó el tío Gerardo.
0: El tío Gerardo anda contando infidencias. Y ustedes saben cómo somos nosotros. A nosotros no nos gusta el cahuín. No nos gusta el cahuín. Pero si nos cuentan cosas, nosotros somos de aquellos que nos gusta plantear las cosas sobre la mesa y conversarlo.
2: Sí, ya me quedé claro que después de todo lo que ha hablado la Cata durante la tarde,
0: no,
2: se nota que mañana domingo no me voy a echar de menos.
0: No, ya es domingo, nadie se enoja.
2: Yo quiero saber qué le pasó a la Cata hoy día.
8: Oh my god.
0: No, es que ustedes son todos unas mentes de alcantarilla. Yo dije algo sano y ustedes lo llevaron por el lado grotesco. Así.
5: Oiga, mis chicos.
0: Son todos unos sábados masajistas.
8: ¡Olaro! ¡Garatero!
0: Saturó eso, no alcancé a entender. No alcancé a entender lo que pasó ahí.
2: Es que estaba viendo los efectos de.
8: ¿Dónde hubo?
2: El tío Max acá. En cualquier efecto que no usamos nunca bien.
0: Salió del mar como una sirena, nena. Está todo el repertorio y va a hacerme bullying a mí. Todo porque yo me equivoco en alguna palabra. Yo ya les dije, comencé el programa diciendo yo tengo dislexia, digo las palabras maldichas y no lo hago a propósito. Es que me nace. Desde mi interior a mí me nace eso. No lo digo a propósito. Hasta que el sol salga en cámara lenta. Y ustedes se aprovechan de mí y me hacen bullying.
2: Ay, ¿por qué se hace la víctima?
0: Ah, no, a mí me da que se está haciendo la víctima, ¿eh? ¿Víctima? Ay, ay, ay.
2: Oye, ¿no tiene la víctima el tío Marcia?
0: ¿No está la víctima?
2: No.
0: De tanto efecto que tiene, no tiene la víctima. ¿Cómo es posible?
2: Definitivamente no está. Buscando a la víctima.
9: No, gatito, usted no se hace la víctima, usted dice la verdad. Porque usted es una señorita de verdad y el trabajo que lo hace muy bien. Pero
0: ¡ay,
9: lo hace
0: qué
9: de verdad!
0: Lindo.
9: Y al que no le gusta, bueno, problema de él no es pu.
0: Que venga y que la pruebe. O sea, que pruebe. Pero que estoy... No, que venga y que pruebe que estoy mal. A eso que quiero decir. Sí, po. No, aquel que no le gusta, que venga y que pruebe que sí, que estoy mal o no. A eso. ¿Se da cuenta? Son todos unos mal pensados. No, yo lo que digo, Manu, es que ahí tengo un auditor que me defiende porque él sabe que yo digo las cosas como son. Yo soy una persona muy sincera, de alma y de corazón, y yo digo las cosas como son, y a veces suena raro, pero ustedes son todos unos mente cochina.
10: No, lero, lero, lero, lero, lero. No.
0: Ustedes se aprovechan de mis inocentes palabras. Que las
11: oiga,
0: digo...
11: Catita.
0: ¿Ah?
11: Pucha, voy caminando y se me corta el online. Estoy escuchando en online.
2: Se le va la señal.
11: Sí, no escucho nada en la radio ahora. Es que voy a buscar el pan.
0: ¿Ya?
11: ¿El porque orlay? El pan es sagrado, hay que ir a buscarlo. Ya. Eso, Catita.
0: Ay.
11: Ah, Catita, eso era así, pues. Oiga, Catita, ¿ah? Bueno, el que no entiende las tallas, mejor no escuche, pues. Entonces, se ponga en otro tono ahí. Ahí tiene que ir a rezar el Padre Nuestro por último, pero para que no escuche las cosas. Nada, ya.
0: Y yo digo puras cosas lindas, po. Y lo peor de todo es que yo no le veo la maldad. Si usted le ve la maldad es porque usted tiene una mente cochina.
2: Creo que estamos bajando la señal. En China ya no nos están escuchando.
0: La chinita no escucha, ya no escucha.
1: Ahí va un Gerardo, caminando y miendo. Caminando y miendo. Sí, bueno, sí. Mira, no camine tanto.
2: Me va a dar a buscar el pan. Partita a buscar el pan.
0: Y los cotidianos ahí.
2: Ya, callaste ya, que tiene voz de mando ahí.
0: Te fuiste a comprar las barraquetas.
2: Para acá dice, ya lo mandaron a buscar el pan.
0: Si ¿Sí sabes cómo soy yo? ¿Para qué me mandan a comprar pan? Digo, dice, ¿vamos a hablar con la mitad del pan?
2: Si le pegan igual que a mí. Oh.
0: ¿Qué dice?
2: Que le pegan igual que a mí. Dice. Oh.
0: Superman.
2: Voy a decir quién es el. Voy a hacer solidaridad.
0: No, sí. Sonoridad. Qué terrible. Ya, nos vamos con un temita musical y volvemos con más de la tarde en familia. Lo hemos pasado espectacular y todos haciéndome bullying a mí.
2: Todo menos los chinitos.
0: Menos los chinitos, que dicen que yo digo cosas malas de ellos y yo no dice que digo cosas lindas.
2: Media, sé que tengo esperando el vino de cura del tío Gerardo. Oiga, queremos 2 litros, uno para la cata y otro para mí.

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1: La señal horaria en RTL.
2: 5:38.
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1: La tarde en familia, en la cadena de la alegría, Radio Tropical Latina. Te acompañamos a esta hora como todos los días, por supuesto, ¿eh? En la radio RTL. Hoy estábamos ahí revisando hace un ratito que salió un llamado de incendio estructural en camino del embalse Ancoa, ¿eh? En el kilómetro 18.6, callejón... No alcancé a notar el callejón.

0: No alcancé a matar el callejón ahí, pero en el kilómetro 18.6 se despacha la unidad del cuerpo de bomberos hasta el lugar. Recuerde, como siempre, el llamado es a limpiar los ductos de evacuación del calefón, de la cocina, de la cocina leña, de la estufa a combustión lenta, de lo que usted tenga para calefaccionarse. De repente no hay combustión lenta, y la idea es hacerle mantenimiento para evitar algún recalentamiento de lo que son ductos, que comienza después ya a un incendio. O si tiene zapatillas, también no sobrecargarlas. Si tiene elementos de calefacción eléctrica también y ya están como pidiendo un cambio, no lo siga forzando. Si usted ve que sale mal olor, hace corte o algo, es bueno cambiarlo ahí para evitar algún incendio o algo que pueda suceder. Así que Catita, por supuesto, eso es la recomendación que le entregamos a toda la gente, a todos los auditores que están en sintonía, ya que la mayor parte de los llamados de incendio estructural comienza por una mala mantención o una nula mantención de los sistemas de calefacción. ¿Hace frío? Sí, hace frío. ¿Dan ganas de tener la estufa prendida? También. Pero de repente apáguela y hágale una limpieza correspondiente, y así se evitará perder ahí la vivienda, algún mal rato, dolor de cabeza y más, y un gasto económico si es que tiene que reparar algo que algún principio de incendio pueda afectar.
1: También la recomendación es que cuando usted vea los vehículos de emergencia, es dar el libre paso para que estos puedan llegar al lugar donde se está situando la situación, la emergencia. Así que usted, por supuesto, dele el libre acceso a los vehículos de emergencia.
0: Oye, me acordé de algo. ¿Qué? Hablando de eso.
1: ¿Qué?
0: Yo no sé si acá hay pasaje angosto, pero el otro día en la noche me topé con una emergencia.
1: ¿Ya?
0: Era una vía que tenía como los pasajes muy angostos. Uh-huh. Y resulta que con suerte caía como un auto pegado a la reja de un lado, el auto por la calle, el auto pegado a la otra reja.
1: Ajá.
0: Y los carros de los bomberos no podían ingresar porque es un camión prácticamente el,
1: sí,
0: que entra.
1: Claro.
0: Entonces había lugares donde había un auto a un lado y un auto al otro, y tenían que pasar para llegar a la casa del fondo. Y pasaba eso también.
1: Se hace
0: y los bomberos pedían también ahí que si usted vive en pasaje angosto, tener un plan de contingencia, si hay una emergencia, lo primero es sacar el auto de ahí, ponerlo en la calle principal para, claro, que entren los camiones y todo, y puedan maniobrar y puedan llegar lo más rápido posible. Así que también ahí hay otra opción en la cual se puede ayudar a los vecinos que estén pasando con algún problema. Mira, por acá me mandan la información, yo creo que aquí me ayuda con la información y el tocayo que está en sintonía de la Radio Tropical Latina, de la que alegra toda la vida ya.
2: La información, Manu González, sería clave 1031, apoyo trauma SAMU, kilómetro 18600, callejón Los Canales. Callejón Los Canales, 18600, personal de bomberos sale en apoyo a SAMU trauma por evacuación de paciente.
0: Ya, corrijo entonces, yo entendí que era un ¿cuánto se llama? Un 1001. Pensé que era principio de incendio, pero gracias por la corrección. Bueno, pero igual están los datos, igual está por supuesto la información y la tranquilidad también a la gente del sector. Entonces es un rescate, un traslado por supuesto de paciente a lo mejor de un lugar difícil de acceso para SAMU. Así que es lo que está pasando por allá. Gracias por ayudarnos a corregir, actualizar la información de último minuto, para que ustedes vean ahí, si no la tomamos nosotros, están ahí doctores que están pendientes ahí para ayudarnos a corregir la información, y que estén todos por supuesto atentos a lo que está pasando en la radio.
1: Oigan, ¿sabe qué? Acordándome eso de los pasajes angostos, de los vehículos que se van estacionando afuera de las viviendas, y eso hace que se vea mucho más estrecho el pasaje. ¿Sabe qué? En mi villa, ¿qué es lo que tomaron como carta en el asunto? El camión de la basura. El camión de la basura ahora pasa solamente por la... Pasaba, bueno, ya se corrigió, pero pasaba solamente por las calles principales.
0: Ay, como los porfeados no sacan el auto,
1: no, yo no paso por ahí, así tal cual.
0: ¿Y la gente que hacía? ¿Tenía que ir a dejar la basura
1: afuera? No, quedan todos molestos, que cómo, que la cuestión, que por qué la basura no pasa por el pasaje, la cuestión. No tenía acceso, bueno, es que no había acceso.
0: Y el camión le manda un topón al auto, después todo reclama.
1: Claro, sin espejos, rayones, cuánta cosa. Entonces después ya el problema es del camión de la basura. Entonces pasaron por las calles principales, algunas personas sí tenían que sacar sus bolsitas, ir a donde estaba el camión, donde pasaba, y dejar su bolsa. Pero ya tomaron la conciencia y dijeron, no, ¿saben qué, vecino? Oiga, de aquí del pasaje, saque ese autito porque yo necesito sacar la basura. O yo me voy para el trabajo y cuando vuelvo la basura sigue estando ahí mismo. ¿Y por qué? Porque a usted se le ocurre dejar el auto afuera.
0: Está buena.
1: Así que se tomaron cartas del asunto.
0: El auto, te vamos a sacarte el auto, le dice.
1: Claro, o te dejo la basura dentro del auto tuyo. Sí, pero es fácil, digo así. Si la basura no me la lleva el camión, bueno, se la echa dentro del vehículo suyo.
0: Dentro del maletero.
1: Claro. Oye, así que, no, ahora sí podían entrar en los pasajes.
0: Es que pasa de repente las constructoras, por ocupar la mayor cantidad de espacio y hacer casa ahí, no piensan en qué pasa el camión de la basura, no piensan en qué pase un...
1: Es que, ¿sabe qué? Es que las viviendas en sí están construidas con estacionamiento. Lo malo es que las personas empiezan a construir en el estacionamiento
0: otros
1: y cierran.
0: Otros son flojos para entrar al auto,
1: lo dejan afuera. Algunos ya lo dejan afuera, de hecho, o otras personas construyeron en el estacionamiento y el vehículo lo dejan afuera porque ya no cabe, po. Bueno, se comprende porque las casas son pequeñas y si tiene que ampliarse, es como la única parte para ampliarte es el estacionamiento. Pero limitan también, sobre todo cuando son pasajes, po. Ahí no, están jodidos. Están jodidos, así que nada que hacerle.
0: No creo que el Ubertivo deje la micro fuera de la casa, po.
1: No sé, hay que preguntarle. No haga taco. Señor, saque su la micro de ahí. No sé. No, pero él está en calle ahí, po, calle principal.
0: Dicen por acá que la Cata deja la basura en el auto del vecino.
1: Lo bueno que el vecino tiene camioneta, entonces queda atrás en el... en la parrilla atrás.
0: Te doy cuenta de las cosas que me estoy enterando y dice que vive en calle principal.
1: ¿Quién?
0: Tú.
1: ¿Quién dijo eso?
0: ¿Pero vivía en calle principal o no?
1: Sí, ¿quién dijo eso?
0: Me dicen, la Cata deja la basura en el auto del vecino y eso que vive en calle principal.
1: ¡Ay, es un sapo!
0: Y también deja todo su auto afuera.
1: Oh. ¡Oye! ¡Oye, Oscar! ¡Te estoy callando de aquí! ¡Todo su auto! ¡Oiga, si yo no tengo auto!
0: La funadora salió funada.
1: Me salió el tiro por la culata. No, si no estaba funando yo por si acaso. Estaba diciendo nomás.
0: ¿Qué quieres que te diga? Para que vea, Cata, usted que es conocida ahí. Lo peor de todo es que tenía razón, porque cuando le voy diciendo a la Cata me va mirando con una cara así como de culpable.
3: Ahora sí, los
1: cosas de la vida. Oye, Oscarín, te estoy contando, te lo estoy dejando anotar una lista. Qué terrible. Ya. Le vamos a dedicarle un tema al Oscar.
0: ¿Cuál le vamos a poner?
1: Vieja cagüinera, vieja cagüinera, vieja cagüinera. Por favor, búsquele esa canción.
0: La canción. ¿Qué le va a poner ahí?
1: Le vamos a dedicarle una canción, Oscarín, para usted, con mucho cariño, de la locutora estrella aquí. Estrella. Ay. Así que le vamos a dedicarle una canción ahí, Oscarín, por andar abriendo la boca. Soy el patrullero 777. Eso dice, ¿a dónde? Qué terrible. Ya, le vamos a buscar una canción. Le vamos a dedicarle una canción. Canción para Oscarito, que está en sintonía. Con mucho amor y cariño, la señora Cagüinera.

0: volado.
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2: La señal horaria en RTL.
3: 6:05.
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0: Ahí estamos escuchando a La Tilda, pasito a pasito, en la Radio Trópica Latina, la que alegra toda la vida. Ahí saluditos, ¿eh? Saluditos ahí para el patrullero 777. Ahí saluda ahí, ¿eh? Dice, oye, sapea tanto que dice que hay un mecánico por ahí dando vueltas. Es la cámara de seguridad, el dron terrestre.
1: Deberían contratarlo para seguridad pública ahí en Yerba Buena.
0: Está pintado.
1: Está pintado, mi rotón.
0: Se lo están perdiendo.
1: Yo digo que el municipio se está perdiendo ese gran servicio.
0: No, se mueve una vecina sin que él lo sepa.
1: Oiga, ¿dónde?
0: Él le encontrará la cola al león.
1: Qué terrible.
0: Al león choco.
1: Si no tiene cola.
0: Le digo, ¿cómo alguien con plasticina no le hace una cola?
1: No tiene colita. Está descolado.
0: Pero aquí hemos llegado con la delincuencia de cerrarlo hasta la cola del león. De repente desaparece la olleta y... No, está difícil.
1: No, está remachada ahora.
0: No, está pesada también por llevarse la olleta.
1: No, pero está remachada ya en el bloque que está puesto, así que no. Imposible. Oiga, ¿dónde?
2: Creo que el colonial está recibiendo currículum. Postule para allá, amigo.
0: Oh, mira.
1: Ya que anda con la cámara encendida.
0: El reportero en la calle. Oye, le iría re bien ahí,
1: El reportero del pueblo. Hace noticias hasta lo que no es noticia.
0: No está conectado.
1: Ah, yo creo. Si no, ya hubiera respondido.
0: Sí, no está conectado. Vamos a hacer un casting. Oye, le va a ganar a Don Pato en la moto. Saludos para Don Pato. Ya me veo, Don Pato en la moto, de Linares Noticias, Uber Tivo ahí en la micro. Una carrera de los dos, Linares Noticias versus el colonial.
1: Cada cual se moviliza como puede, dijo.
0: Ay, ay, ay, me acordé de una vez. Así que saluditos para un patito ahí de Linares Noticias. Por acá, nos dicen hola, ¿qué tal? ¿Cómo están? Saludos, muy buena la tarde. Y saludito ahí para nuestra gente que está ahí en sintonía de la Radio Tropical Latina a esta hora, Cata.
1: Eso es verdad, que siempre nos mandan mensajitos, que siempre están al pendiente. Oiga, mandando saludos a sus seres queridos, solicitando su canción favorita. Oiga, porque usted lo pide, usted lo escucha acá junto a nosotros. Y sobre todo acá en la tarde, en familia, que tratamos de hacer su tarde entretenida.
0: Ah, yo pensé que iba a decir, es porque usted lo pide... Nosotros se lo tocamos.
1: Pero Manu, porque yo digo eso, al tiro me... No, al tiro me...
0: La canción.
1: Me censuran.
0: La canción ahí.
1: No, porque pues dice que yo digo cosas malas. Y yo lo digo sin querer queriendo.
0: Imagínese ahí un toque, lo catita. Así como me dijo la Silvita la otra vez, toque, la cosita. 11,5 grados tenemos a esta hora en Linares. Para la gente que está ahí ahora en sintonía, está bastante heladito. Nos vamos a Parral. 11,3 grados ahí en la estación de Copihue Retiro. Talca, 11,9 grados a esta hora. 99% de humedad. Oh, está húmedo. 12,4 Curicó, 97% de humedad a esta hora, Cata.
1: ¿Cómo va a estar la temperatura en Linares la próxima semanita?
0: No, por fin de semana, po.
1: ¿Y el próximo fin de semana?
0: ¿Y este mañana? ¿Y este mañana qué va a hacer?
1: Está en la casa, así que me da igual si quedo yo o no.
0: Ay, qué pena por usted.
1: ¿Va a estar en la casa? No, me preocupa la próxima semana, si va a haber lluvia, va a haber frío o algo.
0: ¿Va a estar juntando basura para el camión?
1: ¿Para el camión?
0: La próxima semana nos vamos rápidamente a revisar qué pasa este fin de semana y la próxima semana. Linares 95.3. Para mañana se esperan cielos cubiertos, una mínima de 6, una máxima de 13 grados. Para el lunes, 4 y 14 grados. Así que el día de mañana va a estar pero espectacular para quedarse viendo tutun.
1: La N roja.
0: ¿Usted ve tutun?
1: Sí. Todos los días.
0: ¿Tiene tutun?
1: Tengo tutun.
0: ¿Todos los días?
1: Todos los días veo tutun.
0: ¿Todos los días?
1: Es que estoy en una serie. Estoy metida en una serie, entonces todos los días tutun.
0: Ya, y lluvia. El próximo jueves se ve algo por acá por Linares, Si usted quiere ir a la playa, a Pechugue, Constitución. Temperatura en este momento 11 grados, para mañana 6 la mínima, máxima 17, con cielo parcialmente nublado. El día lunes en Pellúe, Chanco, Curanipe, Constitución 5 grados, una máxima de 15, con cielos parcialmente nublado. Oye, va a estar más linda la costa que el valle. Precipitaciones probables el miércoles en la noche y jueves durante el día para Pellúe. Y Cauquenes, 103.7 del FM. Cielo cubierto, 11 grados en este momento. Viento de 11 kilómetros por hora. 11, mira. Entonces, vamos a revisar la temperatura, Cata.
1: No me diga nada entonces.
0: Entonces vamos a revisar la temperatura de mañana.
1: A ver.
0: Para Cauquenes, 6 grados la mínima, máxima 16, con el cielo parcialmente nuboso. Para el día lunes, mínima 5, máxima 15 grados, cielo parcialmente nubosos. Y el lunes ya estamos a la quincena. Qué terrible, cómo pasó de rápido el lunes.
1: Eso, y Claudio, comencé el programa diciendo yo no sé en qué momento agarramos tanto vuelo.
0: Sí. Oye, el día jueves, por la madrugada y durante el día, podrían haber algunas gotitas por Cauquenes. Solamente el jueves. El resto de los días, Cata, va a estar bien fome. Temperatura entre los 6 y una máxima de 15 durante todos los días, desde el domingo hasta el día jueves. Y cielos con mayor nubosidad.
1: En Cauquenes. Cauquenes.
0: Lo mismo que para Linares, lo mismo que para la costa. O sea, van a ser días parejitos con harta nubosidad, pero nada de lluvia. Así que para que la gente que se pueda preparar para este fin de semana, algún panorama, o para la semanita también, por lo menos ahí día jueves, miércoles la tarde en la costa, y para el centro, para Cauquenes, para Linares y Cauquenes ya, el día jueves en la madrugada, hay sopaipillas para el desayuno. Eso lo tenemos claro. Eso es una cosa que tenemos clara nosotros acá, que la gente es muy tentada ahí para disfrutar de todos los productos para...
1: La fritanga, sí. Son muy buenos para la fritanga, sobre todo cuando hace frío. ¿Y qué cosa más buena Ya sea desayunar o tomar oncecita con algo frito, no sé, como que ese ambiente amerita comerse una sopaipilla.
0: Yo me comería una sopaipilla pasada.
1: Yo hace mil años que no he comido sopa y pilla pasada.
0: Desde este Bahía, sopa y pilla pasa, sopa y pilla pasa.
3: Yo no dejaría mono con cabeza, me meto en algún medio revoltado. No dejaría mono con cabeza. Esta frase también salió censurable, Catita.
0: Qué terrible, mira.
3: Yo no dejaría mono con cabeza.
1: Oye, pero ¿por qué no mando un audio cuando justo baje un pasajero? ¿Para que no haya tanto ruido? ¿Para que va con la ventana abierta? No sé. ¿Va en un tractor?
0: Es que... Bueno, pero Cata, es que uno nunca sabe.
1: ¿En qué momento le agarró justo las ganas de hablar por teléfono?
0: ¿Ah?
1: ¿En qué momento justo le agarró las ganas de mandar un audio?
0: Es que ponte que justo mandó el audio. Y antes de mandar el audio...
3: No, me apretís tanto que ando prendido.
0: Tenía que ventear la micro, ponte que sos otro pasajero.
1: También puede ser, ¿eh?
0: Después le vas a decir, oye, caballero, ¿sabe qué? La micro está pasada, pum.
1: Obligado a decirle a él nomás, no, es que venía comiendo huevos cocidos. Venía comiendo huevos duros, señora, no sea pelambrienta. Venía comiendo huevos duros. No creo. Ay, qué terrible.
0: Por acá. Ay, hablando de colectivo. Por acá anda Don Milton ahí. Fugaz también ahí. Anda dando vueltas por Linares, ¿eh?
1: ¡Saludito, Don Milton! Está celebrando que Antonio.
4: Va perdiendo Brasil, va perdiendo Brasil. Atención, atención. Chatita, no se estén nada metiendo en problemas ahí, hermano, hermano. Si quiere tocarlo, que vaya a tocarlo allá del... ¿Cuánto se llama? Las garrotiñas, allá. Vaya.
0: No le gustó nada.
1: Y no es las garrotiñas, son las garrotiñas. Suena, suena como garrapatas, suena como, no sé, garrotiñas.
0: A lo mejor está al lado de la jefa para que no se note.
5: Hoy 13 de junio se celebra a San Antonio, ¿eh? Hoy todos los toñitos están de onomástico. Así que saludo a la Virginia y a los toñitos. Saludo a todos los Antonio, me incluyo. Saludo a mi amigo Gerardo Antonio, alias el Yayo Cuatrero. Saludo, saludo a todos los Antonio.
0: A los toñitos.
1: Los toñitos.
0: ¿Conociste los toñitos?
1: ¿Qué?
0: ¿Conociste los toñitos? ¿No? Virginia, ¿nunca te mandó la foto de los toñitos?
1: No.
0: ¿Una auditora de Cauquienes?
1: No. ¿Qué eran los toñitos?
0: Ahí te cuento.
1: ¿Qué engancha?
0: Ahí me acordé. No, nunca te mostraron los toñitos.
1: No me suena familiar.
5: Los toñitos son los hijos del Fabio.
0: Se atoró la cata.
1: Oiga, pero no diga eso. ¡Caramba! Casi fui a ver a San Pedro. ¡San Pedro Antonio!
0: Se atoró la cata.
1: ¿No ve que...? No es que me impactó lo que dijo. ¿Cómo es posible?
3: Es que después lo agarran a garrotazos.
1: Pero eso, las garrotillas. Las garrotillas con garrotazos.
0: A mí me tinca que tiene las garrotillas en la casa de que la agarre. La jefa.
1: Las garrapatillas.
4: O sea que está de santo hoy día el Teja. Cuatrero Teja. Toño Teja.
0: Ay, mira por acá. Hoy se está yendo antes la gente, pero si no
1: queda
0: media hora. No, dice Catita Manu que lleguen bien a sus casas. Gracias por la buena tarde. Que nos dio chao, mis niños. Muchas bendiciones. Que Dios lo acompañe, pero si no queda media hora.
1: Tú ya nos queda media hora, en un ratito más. Tú ya nos queda media hora. Nos vamos a ir con una cancioncita.
0: Prohibido apagar la radio.
1: Todavía no nos despedimos.
0: No nos apague.
6: Ustedes me refiero, don Gerardo Antonio de las Mercedes.
0: Ahora salieron todos los Antonios.
1: Ahora. Yo en delante, cuando comencé el programa saludando a todos los Antonios. Dije yo, los Antonio aquí, los Antonio allá, y nadie me pescó. Ahora salieron todos los Antonios.
0: Catalina Antonia, oye.
1: O sea. La Toñita. ¡Qué terrible!
5: No me gusta ser sapo. La Rupertina se está celebrando allá en la Camu. Creo que la tienen agarradita la Rupertina, firmadita la tienen. Está quiñi, quiñi, no va.
7: No me aprendís tanto que ando prendido.
0: Y te das cuenta, las cosas, uno de todo lo que se entera acá.
4: ¡Oh! ¡Apareció la Toña! ¡Rupertina Toña! ¡Ahí está la Toña!
3: Me acordé de la película Stuart Little cuando dice un little aquí, little allá, un little encontrará.
6: ¡Ay, mi chico! ¡Sálvenme! ¡Este Antonio me está dándome como guasca!
1: ¡Ay, no!
7: ¡No, me prendí!
1: ¡Pero cómo! ¡Qué terrible! ¡Arranque, Rupertina!
0: ¡Qué manera de celebrarlo, Antonio!
1: ¡Qué fatalidad! vida. Ya, nos vamos con un temita musical. Tanda comercial y volvemos con más. Todavía no nos vamos, nos queda tiempito de compartir más en la tarde en familia en la Radio Tropical Latina.
0: Oiga, ¿por qué se quiere ir tan rápido? Se puso nerviosa y no sabe qué va a venir ahora.
1: ¿Quién?
0: ¿Usted que se puso tan nerviosa?
1: No, yo lo digo por el horario.
0: Vámonos al tiro, corta, corta, corta.
1: No, lo digo por el horario, ¿no?
0: Ay, nos vamos a ir con una canción. A esta hora llega Pitbull, Osmani García. Taxi.
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0: Toro Mocho.
1: Estaba sexy, pero tan sexy que por poquito arrollamos un tío.
2: Oye, Rupert, no andes haciendo maldad. Oye, por allá por la cama, oye, Rupert. Mira, celebrando allá las toñas.
3: Oh my God.
1: Culo de mula. Y no le tengas duda.
4: Ay, mal pensado. El Antonio me está pasándome la guasca.
1: Hace bien.

0: Apuesto que te están chicoteando arriba en el taxi, Rupert. Apostaría.
1: Hola, gatita, ¿cómo estás? Oiga, un saludo aquí para el jefe. Estoy con mi jefe compartiendo, celebrando San Antonio. Para mi jefe, Eduard Cifuentes. ¿Eh? Muy conocido, allá para Rinde, trabaja para el campo. Él. Ahí estamos. Gracias.
2: Para ella se le vino. ¿Qué? Que ella se vino.

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1: ¡Ay, saluda a mi jefe! ¡Que me dé aumento! ¡Ay, quiero aumento, jefe! ¡Usted es mejor!
2: Oye, Rupe, ándate luego para la casa. Oye, te agarraste a chicotear y en el... ¡Apúntame la otra y dártela!
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4: La señal horaria en RTL.
5: 6:37.
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0: Ay, mi chico, ¿quién es el chupamedia? Ay, jefe.

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Oye, Rupert, no vaya a llegar con los ojos desorbitados a la casa. Ya, ahí te la, ahí sí que te la vaya conmigo. Vaya él. Viste, Rupert, no andes nada por ahí para donde está el jefe, está celebrando, ahí está, métale asado. Capaz que te coma de asado ahí y te ponga en la parrilla.

0: La Rubertina anda a caballo, ahí en la camu, anda galopando.
1: La princesa.

0: madera que me...
1: ¡Ay, yegua!
0: Mira cómo me he quedado pintado en el caballito.
2: Pues Martina, ten cuidado, por ahí está el Teja. Por ahí viene el Teja, así que ten cuidado. Por ahí tiene que estar el Teja, ¿ya? Y la polvoreta del Milton tiene que andar el recorrido.

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1: ¡Ay, qué le parece a mi chaparrita Cata! Tanto audio que hemos escuchado esta tarde, ¿eh?
2: Oye, que han sido participativos hoy día.
1: ¿Y qué pasó hoy día,
2: eh? Como ningún día de la semana.
1: Andan todos desordenados hoy día.
2: Sí.
1: A todos se les soltó la rienda hoy día.
2: Andan con las trenzas.
3: Rupert Tuna y Lord Farquhar. El casamiento del año. La Rubertina anda a los cascos ligeros, como la canción Cascos Ligeros. Trabajamos y nos sacamos la vuelta, pues.
2: Por eso en la semana no hablan tanto, claro, el fin de semana se relajan. Que es como ellos, po.
1: Ahí está la cuestión, pues claro. ¿Qué pasó? Dije yo, ¿por qué hoy día andan tan prendidos, tan buenos para el audio?
2: Esa es la respuesta, po. Ay, el Charro Pistola nos va a encontrar con este repertorio, nos va a mandar al ar.

0: ¡Ay, ay, ay! ¿Cosa? ¿Qué pasa? ¿Pasa? ¿Qué cosa? Mi cuate, mi chaparrita. Chiquitita, yo no... Cata, ¿qué quiere que le diga? Hemos escuchado de todo esta tarde. Literalmente de todo.
1: Hemos hecho un recorrido musical. La buen... Todo lo estilo ha habido por haber.
0: La buen chapacá para allá.
1: Y usted sale con una y otra, así que nos ha hecho, nos han hecho el programa muy ameno.
0: Una mezcla de ranchera mexicana con...
1: La tremenda mezcla.
0: Esto lo escucha ya acá nomás, mira.
1: Ya. Solo en la trópica latina.
0: Mezclamos ranchera. Mezclamos el cool reggaetón. Aquí para cambiar un poco el repertorio, ¿eh? Para no... Va a ser un quiebre para que la gente no diga en qué momento empezó el alma ranchera.
1: Eso es verdad. Así que, pero llegó el momento, pues nada que decirle, llegó el momento porque se viene.
2: Hemos recorrido desde chinos hasta negros.
0: Escúchate lo que dijo.
1: Sí.
0: El medio recorrido hoy día.
2: Hemos recorrido desde chinos hasta negros.
1: Hemos ido desde Asia hasta Sudáfrica.
0: Pasando por el establo. La jefa que andaba ahí también. Qué terrible.
1: Y llegó el momento, mano.
3: Manito, el Don Milton anda buscando las cabras de 15 a 20 ahí en el centro, por si acaso, para llegar allá del el Maxi. Ya. Al, no, perdón, donde el charrito pistolero, creo. Ahí por ahí.
0: Ahí le piden las canciones al Maxi, o sea, el charro pistola. Y al Maxi le pide ahí la música para los bailables. Va a estar pinchando disco en un ratito más. ¿Cierto, Cata?
1: Eso es verdad. Sigan en compañía de la Radio Tropical Latina.
0: Sí, el otro día. El otro día. Estuvo buena la música. Oye, te perdiste el otro día un bloque especial ahí, DJ Maxi mezclando en vivo. Mira, algo así andaba DJ Maxi el otro día.
4: Everybody.
0: Así estaba los bailes el otro día, Cata.
1: Anita María, ¿cómo
0: es? Oye, así estaban los bailables el otro día. Nine. Dejó pero la vara bien alta, así que vamos a ver con qué se vienen. Six. Igual. Oye, el otro día ahí, métale punchi punchi. De 9 hasta las 10:30. Oye, se fue largo. Entonces. Así que más ratito ahí se vienen todos los... Anita María, dijo la Cata. Se vienen todos los punchi punchi en un ratito más. A las 21 horas. En los bailables de la Radio Tropical Latina. Cata, bájese de la mesa. Bájese. La van a ver por la cámara.
2: Una pregunta, ¿llegó el Maxi ya? ¿O te apuesto que viene llegando justo a la hora? ¿O solo llega los viernes temprano a prender la estufa?
0: Ojalá. Ojalá.
5: Esa es verdad.
6: Como dijo la Catita, hemos recorrido desde las patitas chicas hasta los patitas grandes, ¿ah? De los 10 centímetros a los 50 callos. Ay, ay, ay, no va. Hemos recorrido harto, ¿ah?
5: Entonces,
6: hoy hay que mezclar una de pisco con una con hielo y bebida. Hay que a la media mezcla. Ay, ay, ay.
0: Ay, que los auspiciadores que tiene el charro pistola. Viene la promo lista. Hielo, bebida, pisco, whisky. Vámonos, Cata. 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Nosotros con gusto con la Cata le damos la oferta, así que... Cata, como dijeron en el deporte, nos despedimos.
1: Nos despedimos, como cuatro veces. Ya, nos despedimos y nos encontramos la próxima semanita.
0: Nos despedimos. Sí. Chao, chao. Buen fin de semana para todos y todas. Pórtense bien. Y ya sabe ya.
1: Ya sabe ya, llega a la casa a medir la patita.
0: No, cuidado con la yegua, no se la vaya a arrancar. Yegua.

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1: La señal horaria en RTL.
2: 7:04.
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1: Charrito Pistola. Charrito Pistola, ya le saluda a Alma. Buenas tardes. La bienvenida a Alma Ranchera. ¿Cómo está mi guarita, mi chaparrita, mi pinche cabrón? Y ya comenzamos a disfrutar lo mejor del mero México con harto ritmo. Vamos a día sábado 13 de junio. Le saludamos, pinche cabrón, a mis carnales. Ándale. Charrito aquí presente ya para acompañarles y disfrutar lo mejor del país del norte. La ranchera con mi ranchera, lo bueno corrido, manita. Sábado 13, saludando lo que están de cumpleaños, aniversario de matrimonio y de romántico el día de hoy. Antonio, Antonia, felicidades, guaritas, chaparritas, carnales en esta jornada. De tarde, noche, podríamos decir, con un vientecito, cielo nublado, algunas gotitas que caen por ahí de repente, de vez en cuando. Un vientecito que dice, ya le vamos a dar la bienvenida la próxima semana al invierno, carnal. ¿Qué le parece, pinche cabrón? Le damos la bienvenida y el saludito con también mi guita. ¡Mi pistolote! ¡Huyele, charrito!
2: ¡Huyele, charrito pistola!
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1: 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Se lo dice Charrito en esa tardecita donde le estamos acompañando, ¿eh? En este sábado en el Rancho de Linares 95.3 Salgar 910 AM, ¿quién es? 103.7. Quiero que estén online en radio RTL Linares. Dice cabrón. Te damos la bienvenida, manito.
3: Y vamos para hacerte
1: barrita, chavarrita, hasta las 21 horas.
3: Sabor.
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1: Charrito Pistola. Mi cuerpo, te acompañamos hasta las 21 horas. 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No se lo olvide, mi güerita, aquí presente, Charrito Pistola, en el alma ranchera. Aló, buenas tardes, húyele, húyele.
2: Uy, buena, buena, chavito. Hola, oye.
1: ¿Cómo estás, manito?
2: Mandar un saludito ahí al tío José, la tía Eddie.
1: ¿Ya?
2: Al Panchito.
1: ¿Panchito?
2: Y a la Llanita en especial. Ay, que nos enteramos que vamos a ser tío, pariente, mierda. ¡Ser,
1: güey!
2: Mándame un saludito. Y cariño, cariño.
1: ¡Vamos a ser tío, así le gusta, mi güey! ¡Póngale, hola, tío! ¡Hacele después, hola, tío! Así que se enteraron que van a ser tío. ¡Me gustó, excelente! ¡Póngale, póngale nomás, mi pinche cabrón! ¡Y que le vaya muy lindo, carnal! ¡Excelente fin de semana por usted y toda su familia! ¡Ándale, ándale, ándale! ¡Lo buenas tardes!
3: ¡Hola! ¿Cómo está la mejor radio de Linares?
1: ¡Órale, hermano!
3: ¡Un grandísimo saludo a la familia Méndez Busto! Ya, en especial manito, a mi tía Dulia, que estamos compartiendo acá un costillarcito.
1: ¡Oh, qué rico!
3: Y un pebre de los mil cielos. Así que quiero mandar un saludo y también decir que Radio RTL, la mejor compañía en esta tarde de invierno. Un saludo a mi esposita que está al lado mío. Está más linda que el sol. Así que Muchas bendiciones para ustedes y muchas gracias por el saludito. Radio RTL es la mejor en esta...
1: ¿Este qué?
3: ¡Ándate, cañonito!
1: ¡Póngale, mami, güey! ¡Ese rico costillar! Con ese pebre, ese pancito ahí, calentito, tostadito, qué re. Ágale, ágale, me pinche cabrón. Qué bueno, que estén disfrutando de la programación de la radio que rega toda la vida, la compañía. Chorrito pistola. Un harto ritmo como Dios, papá. Y eso son en el alma.

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2: Y 35 minutos.
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1: Claro que sí, que estamos analizando hoy el partido de Brasil con Marruecos, que van 1-1. Lo estamos viendo por DirecTV Sport, completamente en vivo, en directo. Calidad HD, por mi amigo, sí. No. Rebobine. Estamos en 4K. Oye, pero se ve espectacular. Va a estar de más noticias, ¿cómo lo hago? Ahí está ahora, y compartiendo con ustedes el alma ranchera de la RT. 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
0: 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Pronto recuperamos con Kenio 103.7. Tiene que estar online en radio rtllinares.cl, carnal. Húyele, húyele, mi güey. Aló, buenas tardes.
2: Buenas tardes, Maximiliano.
0: Charrito Pistola, ¿cómo está, güerita?
2: Aquí Violeta, en mi condominio de la Camu.
0: Ah,
2: ¿me
0: ya
2: podría tocar el tema, por favor, Los Reales del Valle? Firme, firme, mi coronela.
0: Oh, firme, firme, firme. Un especial de Los Reales del Valle. Firme, firme, firme.
1: A la chiquitita.
0: Firme, firme, firme, mi capitán. Agente, agente, resuelve pronto. Que una locura voy a cometer. Ya, güerita, le buscamos la canción. Firme como el firme como. Ah, no sé, Luis Miguel. Firme como el viento. Ya, güerita, le buscamos la cancioncita. Hola, buenas tardes.
3: Hola, mi chorrito.
0: Güerita.
3: Soy Raquel Daca de Cuñao. Quisiera programar la canción Si la noche volviera, de Lolita.
0: ¿Lolita?
3: Por favor,
0: ay, ay, ay.
3: Para saludar a mi hija.
0: Si la
3: Catalina
0: noche de no. Ah, oh, güerita, pero ¿qué le pasó a mi chavalera? Escuchemos nuevamente.
3: Hola, mi chorrito. Soy Raquel Daca de Cuñao. Quisiera programar la canción Si la noche volviera, de Lolita.
0: ¿Eh?
3: Por favor, ya.
0: Oh,
3: para saludar a mi hija.
0: Si la noche
3: Catalina
0: de noche volviera. Pero sería tan bella. Ay, ay, ay, imposible. Aló, buenas tardes, pinche cabrón.
4: Hola, Charlito Pistola, ¿cómo está? El Marco me lo voy a por acá.
0: Hola, güey.
4: Escuchando el alma ranchera con el Charlito Pistola. El Charlito Pistola, Charlito Pistola. El Charlito Pistola.
0: ¿Ya
4: nomás,
0: viste que te cuesta?
4: Ya, ya, entonces, el Charlito Pistola. Y todo su fan club. Partiendo por el Marco Veludo, su bebé. Estamos aquí contentos porque ganó el Colo-Colo.
0: Ganó el Colo-Colo,
4: así que saluditos para todos de parte del Marco Veludo.
0: ¿Qué
4: cancioncita puede ser?
0: ¿Qué canción que no?
4: Puede ser, hace tiempo que lo escucho, Mujer Ajena. Eso, Charro Pistola.
0: Mujer Ajena.
4: El Marco Veludo para acá en su
0: Marco
4: rancho.
0: Veludo.
4: Muy bien, tiquitaca. Ya, Charro Pistola, que estés bien, cuídate. Salud para todos.
0: No hay ningún problema, le buscamos la cancioncita y vamos con ella hasta ahora. Rapidito, carnal. Bueno, rapidito, lentito, lentito, rapidito. Lo importante es que todas las programaciones van a estar presentes para usted. Lolita. Ay, Lolita. Si la noche volviera, sería pero tan bella. En el alma ranchera, mira el verso.